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1: Bueno, pues amigos, queremos hacerte la pregunta. Cuando fuiste a la escuela, cuando estabas morro, niño, adolescente, ¿cuál fue tu materia favorita? Lo vamos a platicar aquí en el Freeway Show. Bueno, pues resulta de que otra de las materias que la gente dijo que era de sus favoritas fue la clase de historia.
2: ¿De historia?
1: De historia, amigos. Ah, caray. Mucha gente en una encuesta, en un estudio que se hizo, dijeron que historia fue de sus clases favoritas. ¿Cuál es tu historia? ¿Cuál es tu clase favorita? Vamos a platicarlo también aquí en el Freeway Show.
2: Fíjate que historia no me gusta tanto porque te tienes que memorizar las fechas, los nombres. Y es para personas que tienen muy buena memoria.
1: Fíjate que a mí sí me gustó historia. No me recordaba o no me memorizaba todas las fechas, pero sí me gustó mucho lo que es la clase de historia.
2: ¿Sabes cuál era de mis favoritas?
1: Pero no fui ninguna, fíjate.
2: ¿No?
1: En ninguna, Dios mío, qué barbaridad, apenita siempre.
2: Biología era una de mis favoritas, güey.
1: Biología, ¿eso fue en donde? ¿En la prepa?
2: Sí.
1: ¿O en la secundaria?
2: Pues me parece que también la daban en la secundaria y en la prepa, pero aprendías mucho del reino animal, gordo. Uh-huh. La verdad, o sea...
1: En la secundaria que fui yo teníamos...
2: Y la maestra está bien guapa, la neta.
1: Teníamos ciencias naturales, pero no llegamos a biología, química, ese tipo de clases. No alcanzamos. Ya la aprendí, yo ya la tomé esas clases llegando aquí a Estados Unidos, en lo que le llaman la high school, acá.
2: De hecho, en un momento pensé ser biólogo marino.
1: ¿Por qué biólogo marino?
2: Pues por la biología, gordo.
1: Ok, ¿te gustaba la clase
2: claro,
1: esa?
2: Claro, sí.
1: Ballenas, ¿te sentías en familia?
2: Ándale, me sentía como en manada, güey. Oh, como en manada me sentía, güey.
1: No, no para creas,
2: bueno, pero
1: no
2: más creas. Para estudiarte a ti, gordo. Ya estabas en esa época en mi vida, dije, lo voy a estudiar a esta bacteria.
1: Te dijiste, es que quiero estudiar este delfín. Zaina, ¿cuál era tu clase favorita cuando estabas en la escuela?
3: ¿Sabes cuál me gustaba mucho? Me gustaba cuando era la clase de actuación. Que de repente, de teatro, que podíamos hacer. Teatro. Oh my God. Así perfeccioné para ser una artista y una actriz que nunca se hizo ese sueño, pero sí traté. Sí.
2: Siempre nos hace un teatro aquí.
1: Ah, sí, teatrito, sí se toca todos los días. Así,
3: no.
1: Pero a ver, amigos, queremos platicar contigo. 1-844-370-4839. Estamos hablando de las materias que tuvimos en la escuela. ¿Cuál fue tu materia favorita? ¿Cuál fue la materia que detestaste? Y si recuerdas también a alguno de los maestros, márcanos en el 1-844-370-4839.
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1: Bueno, pues amigos, queremos escucharte a ti en el 1-844-370-4839. Oye, ¿cuál fue tu materia favorita en la escuela? Cuéntanos cuál fue la materia que más te gustó y la que no te gustó tampoco para nada. 1-844-370-4839.
2: Y también que los niños que nos están escuchando nos marquen y nos digan cuál es su materia favorita en la escuela y cuál no les gusta también.
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19: Bueno, pues amigos, acá lo más importante es tu telefónica en el 1-844-370-4839. Oye, recordando cuando fuiste a la escuela, ¿cuál fue tu materia favorita? ¿Cuál fue la materia que no te gustaba para nada? ¿O cuál fue tu mejor maestro? Márcanos 1-844-370-4839.

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1: Bueno, pues amigos, según encuestas y estudios, la gente dice que su materia favorita en la escuela fue entre matemáticas e historia. Y te queremos hacer la pregunta a ti también directamente. Oye, de acuerdo a las clases que tú tomaste cuando estabas en joven, en la escuela, en la primaria, en la secundaria, en la prepa, o lo que es acá la primaria, en la junior high y la high school, ¿cuáles fueron tus clases favoritas? ¿Cuáles fueron las clases que detestaste? Márcanos aquí en el Freeway Show, amigos.
2: Mira, dice Arturo que también su materia favorita es historia, porque ya había pasado todo y que nada podía empeorar, dice.
1: Ah, bueno, pues
2: la neta que sí, güey.
1: Pues sí, ya pasó todo, ya que... Mira, teníamos...

0: Oja Manuel aquí en la línea. Mi querido Manuelito, ¿cuál fue tu clase favorita y también cuál fue la que detestaste, mi querido Manuel?
1: A ver, Manuel.
2: Mira, nunca detesté ninguna materia, simplemente se me hizo interesante el inglés.
0: Inglés, Manuel, ¿en dónde estudias inglés? ¿Allá en Estados, allá en México o en Estados Unidos?
2: En México, en Yucatán.
1: En Yucatán, órale.
0: A ver, platícanos sobre la clase.
2: Mira, después de la primaria en la Emiliano Zapata, tú sabes, 12 años, sales, vas para la secundaria, vas 12, 13 años, y llegas y te dan tus materias, matemáticas, biología, civismo, historia e inglés.
1: Okay. Oye, ¿y la maestra cómo estaba, Manuel? Porque la mía estaba bien guapa, la de inglés.
0: ¿O maestro?
2: Maestro.
1: Uh-huh. Ah, era maestro.
2: Que en paz descanse.
1: Okay.
2: Maestro.
1: ¿Y era buen maestro?
2: Y le decían, y de sobrenombre decían, el teacher. Okay, así le decíamos.
0: El teacher. ¿Él era muy bueno para enseñar inglés o tú fuiste muy bueno para aprender? Se te dio la tatacha, mi querido Manuel.
2: Mira, era bueno para el inglés, pero yo antes, cuando yo entré a la secundaria, miraba un programa que se llama Follow Me. ¿Te acuerdas de los 80?
0: Sí, claro. Era un método de inglés.
2: Que era de Estados Unidos, yo en las mañanas, en las tardes, miraba Follow Me por una hora.
0: Uh-huh. Ok.
2: Entonces, ahí sí me digo, interesante.
1: Ok, dije, órale, oye, no, ya, a mí me...
0: Se aprendió a la pronunciación,
1: sí,
0: fíjate.
1: Sí, mi maestra de inglés era guapísima, güey.
0: ¿Oh, sí?
1: Y me enseñó a sumar, mor.
0: Ah, mira, sí. Claro, es mor, es más.
1: Pollito chique, gallina gen y esas cosas tan bonitas, Manuel.
0: Fíjate, Manuel, que yo tuve la clase de inglés también en la secundaria, en la escuela técnica número 19, allá en el estado de Jalisco, pero me di cuenta de que el maestro que tenía, mi querido Manuel, no sé si también te pasó a ti, nos enseñó la pronunciación incorrecta.
1: ¿Cómo?
0: O sea, por ejemplo, cuando la palabra mesa nos decía table, y resulta que es table.
2: Ajá.
0: Claro. Y luego, por ejemplo, la palabra mujer, girl, allá nos decía el maestro que se decía girl. Cuando yo llegué acá a Estados Unidos y empecé a hablar así, no sabes la carrilla que me estaban dando, Manuel.
2: Mira, era tanto que me gustaba el inglés que yo miraba y me quería corregir siempre. Y le digo, maestro, usted no lo pronuncia bien.
0: Sí.
2: Déjenme pronunciarlo. ¿Me entiendes?
0: Sí, claro.
2: ¿Y sabes qué me dijo? ¿Sabes qué? Contigo eres bueno, no sé, bueno. Uh-huh. Y me daba, yo siempre sacaba 10. No, okay. No me importa lo demás, matemáticas, sí. O sea, pero yo siempre le ponía interés. Me sonaba interesante el inglés. Okay. No sé por qué.
0: Sí. Oh, Manuel, entonces, ¿tú ahora eres una persona que habla inglés también?
2: Sí, me defiendo.
0: Pues como Morris.
1: Yes, of course.
0: Morris aprendió allá en inglés. Yeah. Dile Morris en inglés. Yo también aprendí inglés allá en Aguascalientes.
1: Manuel, you and me, we're talking in English to you. Yeah, of course.
0: A ver, amigos, ¿cuál fue tu materia favorita ya en la escuela? ¿Cuál fue la favorita? También la que detestaste. También qué maestro recuerdas. Márcanos en el 1-844-370-4839. Regresamos con Carlos y el resto de las llamadas, amigos.
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2: Bueno, pues amigos, queremos preguntarte, oye, ¿cuál es tu materia favorita? Márcanos en el 1-844-370-4839. ¿Cuál es la materia que detestaste también ahí en la escuela? Mira, tenemos a Carlitos aquí en la línea. Mi querido Carlitos, ¿cuál fue la materia que te gustaba a ti, mi rey? Platícanos.
3: Fíjate que la que más me gustaba era la de inglés, porque el maestro que teníamos nunca la daba. Totalmente. Era fanático de las Chivas, entonces el vato, nosotros le preguntábamos, oye maestro, ¿sí miró el partido de ayer? Sí, como no, lo miré, y se ponía a dibujar la cancha, se ponía a dibujar los jugadores y de dónde prevenió el gol, quién le pasó a quién. Y ya no daba clases, nomás se la pasaba dibujando los jugadores, ¿no?
4: Oye, Carlos, no sé si te acuerdas, también en aquel entonces empezaban las computadoras, güey. Entonces llegabas y veías las computadoras y querías apañar de volada. ¿No te tocó a ti?
3: Sí, me tocó, pero casi no habían en ese tiempo.
4: Sí, oye, uno batallaba para agarrar computadora, güey.
2: Oye, Carlito, yo quiero preguntarte del maestro de inglés. Oye, ¿su pronunciación era buena o estaba como mi maestro, mi querido Carlitos?
3: No, estaba bien pirata. Cuando yo llegué aquí, ahora sí hablo un 90% de inglés.
2: Sí.
3: Muchas palabras no coincidían, como tú dices.
2: Sí.
3: Que table decían, por decir table. Y,
2: ajá.
4: No. Oye, Carlitos, ¿si nunca tuviste una maestra así guapa? Porque siempre tuvimos una.
3: Cállate, Morris, una maestra la que tenía en la secundaria, esa me enseñó a sumar. Ay. Me decía más.
4: Igual que yo, mira, Dios a mí en inglés, mío. A mí la de inglés me dijo, more, yes, y así aprendí.
2: No sería maestro y le decían no. menos, pero Morris.
4: No.
3: Dale, pues, saluditos, se cuidan.
2: Gracias, Carlos. Un abrazo fuerte, mi rey.
4: O sea,
2: una vez el maestro nos dijo, el maestro de inglés nos dijo, ¿saben cómo se dice color en inglés?
5: ¿Cómo?
2: Y le dijimos, ¿cómo? Color. Y no es color.
5: No, pues sino sí, más
2: que él nos decía que se dice color.
4: Gordo.
2: Nada que ver, ya.
4: Nada más porque a ti te tocó un maestro de inglés que te enseñó a sumar. Entonces, me la quieres echar a mí, gordo.
1: A

0: breve regresamos con esto en el Freeway Show.
1: Bueno, pues amigos, acá tu historia es lo más importante en el 1-844-370-4839. Oye, ¿cuál fue tu materia favorita en la escuela, en la secundaria? ¿Cuál fue la peor materia que tuviste y el mejor maestro? Márcanos 1-844-370-4839.
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19: Esta noche, temperaturas de 46 grados, parcialmente nublado y vientos de 5 a 10 millas por hora.
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1: Bueno, pues amigos, vamos con tu historia en el 1-844-370-4839. Oye, cuando estabas en la escuela, ¿cuál fue tu materia favorita? ¿Cuál fue también la materia que detestaste? 1-844-370-4839.
2: Y regresamos con Elsa y también con Raimundo, que tienen sus historias. ¡Cumbia, gordo! ¡Cumbia! ¡Cumbia!

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0: Bueno, pues amigos, aquí en el Freeway Show sí tienes un canal, un micrófono. ¿Cuál fue tu clase favorita en la escuela? ¿Cuál fue la clase que detestaste también en la escuela? Márcanos en el 1-844-370-4839, amigos.
4: Yo la verdad, yo sí sacaba puro 10, güey.
0: Sí, pero de varazos yo creo en lo que sacabas, 10.
4: No. Contando todas las materias juntas, güey, la neta. Eran 10, o sea, era la neta.
0: Sí, mira, dice Diego, amigos, dice, desde niño mi clase favorita fue computación. Era el mejor de la clase y hasta ayudaba a los maestros a aprender los equipos. Fíjate que yo empecé a aprender también computación en los 90.

0: cuando llegué aquí a Estados Unidos, pero era antes con el floppy disk. ¿Te acuerdas? Nos daban un floppy disk que ya lo metíamos y hacía un montón de ruido en la computadora.
1: Sí.
0: Ya como 3 minutos después ya encendía la computadora. Sí.
1: A mí también me gustaba porque en la mañana, en la tarde y en la noche,
0: sí,
1: hacías computación.
0: Ah, mira qué bien,
1: sí, Morris. De verdad.
0: Muy impresionante.
1: O sea, jugabas y todo el rollo.
0: Carmen dice, muchachos, saludos. Dice, mi clase favorita siempre fue el español. Me encantaba leer, escribir historias y por eso era la materia donde mejor me iba.
2: También a mí.
0: Sí, se nota, ¿sabes? Que
2: sí.
0: Muy bien.
2: Mira,
0: muy,
2: agarré un A+ en esa clase, fíjate. No. Aunque lo creas o
0: ¿en
2: no.
0: ¿En serio,
2: Zayda? Sí, en español, sí.
0: ¿Tomaste español en la,
2: sí,
0: la escuela?
2: Sí, porque mi mamá y mi papá me dijeron, tienes que aprender el español mejor y pues toma esa clase. Y lo tomé.
1: Se nota, Zayda.
0: Y lo logró. No, qué bárbara.
2: Fallo de repente, pero de todas maneras no me quitan el A+.
1: Sí. Mira, ¿también sabes cuál era mi materia favorita?
0: ¿Cuál era tu materia favorita?
1: Era recreo, güey. Participación perfecta y jamás faltaba, güey.
0: Para tu información, verdad. Esa no era clase,
2: güey. ¿No? Esa no es.
0: Era simplemente también, ay, por favor, eso.
1: Era
0: recreo.
1: Parte de la escuela, güey.
0: Mira que una de mis clases favoritas, no sé si ustedes la tuvieron, Zayda, yo creo que no, pero a lo mejor Morris sí. Había una clase en la secundaria que se llamaba Educación Vocacional.
1: ¿Eh?
0: ¿Ah? Nos ayudaban a identificar también qué es lo que te gustaría hacer en la vida. Pero a mí, por lo que me gustaba, la maestra Fermina, que así se llamaba, nunca llegaba a la clase.
1: Y con razón.
0: Estábamos ahí siempre solos ahí.
1: Y con
0: era
1: razón,
0: la clase más divertida, amigos.
1: Hasta ahorita estás buscando qué hacer en la
0: pues
1: vida,
0: sí,
1: gordo.
0: Pero ya me hice locutor, mira.
1: No, te digo que seas stripper, pero no me haces caso. Para puras mujeres para desesperadas, güey.
0: Sabes que tienes razón, el cuerpo tengo de stripper. Me voy a hacer stripper.
2: Uy, sí, stripper.
1: Con tus pechos bailarinas, gordo, de directo al estrellato.
0: Sí, yo, Morris.
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1: Bueno, pues amigos, par de famosas se agarran de chongo de una manera muy sutil, pasiva, agresiva, y lo platicamos aquí en el Freeway Show después de esta canción, amigos.
2: ¿Pasivo qué?
1: Pasivo, agresivo.
2: ¿Qué es eso?
1: Así tranquilito, pero se están dando.
2: Ah, caray, a ver, ahorita lo vamos.

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1: Bueno, pues amigos, par de famosas se agarran el chongo de una manera muy sutil y por supuesto que lo platicamos también aquí en el Freeway Show.
2: ¿Quién?
1: Pues, resulta de que Gala Montes, no sé si miraron.
3: Hola, Morris, Gala, ¿cómo
1: Morris
3: no?
1: Morris sí miró acá de que Guapísima. Estuvo participando Gala Montes ahí en la Casa de los Famosos.
3: En México,
1: estuvo sí. por menos de 48 horas, que es un programa muy visto allá en México, que es a través de la plataforma de VIX allá en México. Bueno, pues resulta de que, bueno, ella hace su participación, duró menos de 48 horas, sale del programa. Una de las conductoras es Galilea Montijo.
3: Sí, como ella no, guapísima.
1: Ella es la que está conduciendo parte del programa. Y al parecer, Galilea Montijo, durante esos días, sube una canción de Gala Montes, donde parece que se está desgreñando en un video de Gala Montes. Y es interpretado como de una manera de burla.
3: Sí, exactamente, como que
1: sí.
3: de una manera, dicen ahora los jóvenes, pasivo-agresiva, como diciendo, está loca.
1: Sí, pasivo porque es un video de Gala Montes y agresivo que porque había un como un mensaje oculto donde se estaba desgreñando. Y bueno, donde la gente también estaba asumiendo de que sale Gala Montes de este programa por problemas de, sabrá Dios, de consumo de no sé qué es lo que es,
3: bueno,
1: se dijo.
3: Supuestamente
1: no
3: es
1: sabemos.
3: Que no está bien Gala, o sea, está pasando por un momento difícil y es muy guapa ella, se cortó el pelo, pero súper ya le respondió la Gala. Pero mira, esto pasa también en los trabajos, güey, en las familias, sí. o sea, pues antes le decíamos que la carrilla.
1: Claro, pero burlarse, de alguna manera es burla de alguna manera, sí.
3: Es el bullying, exactamente. Sí. Pero también pasa en la escuela, pasa también en la familia, en el trabajo. Mira, vamos a escuchar lo que dijo Venga. Gala Montes, ¿eh?
1: Venga.
4: Sí vi lo que dijo Galilea, sí lo vi.
5: Gala Montes ya le respondió a Galilea Montijo y dicen los usuarios que lo que tuvo Gala es miedo. ¿Qué?
4: Pues ellos son así, ¿no? Como que son como... como pasivo-agresivos, ¿no? Como que te saludan cuando vas y te está yendo bien y estás flaco y así. Como que, ay, hola, ¿cómo estás? Estás guapísima. Y si estás gordo y así. So, ellos son ese tipo de personas.
3: Ay, ay, ay.
1: Bueno, ahí le critican que no le entró allá la pelea con Galilea Montijo. Sabrá Dios, cada quien está asumiendo cosas. Ellas saben la verdadera historia, tanto Galilea Montijo como Gala Montes. Pero sí es de que hay mucha gente que a veces se burla o nos tira carreta. Pero ¿dónde es la peor burla?
3: A ver.
1: ¿En la familia, con los compañeros del trabajo o con los amigos?
3: Zaida, a ver.
2: Mande.
3: ¿Dónde es más la carrilla? El pasivo agresivo. Tu jefe, tu papá también me dices que te echa bien mucha carrilla.
2: Ah, sí, mi papá siempre me da carrilla. Me preparó para estar aquí en el show y ahora ustedes son el number one que me dan carrilla.
1: Por favor, se me la regreso, don Enrique, por favor. ¿Qué culpa tenemos acá en el Freeway Show?
3: Pero mira, mucha gente lo toma personal y o mucha gente también más se pone, pues ahora sí.
1: Pero burla es burla.
3: Claro, pero
1: o
3: se
1: sea,
3: pone.
1: Sí, es personal hasta cierto punto.
3: Se pone mantequilla en el cuello, sí. en el cuerpo y todo se le resbala. Y eso es bueno también.
1: Pero bueno, a ver, amigos, oye, ¿dónde hay?

0: Vamos a pagar el bill del agua. Ahorita regresamos con más del Freeway Show.
1: Bueno, pues amigos, acá lo más importante es tu historia. En el 1-844-370-4839. Oye, ¿dónde te tira la peor carrilla? ¿Dónde recibe la peor burla? ¿Con la familia, en el trabajo o con los amigos? Márcanos 1-844-370-4839.
2: O si tú eres el carrilludo también, dinos. Estamos transmitiendo ya para que te metas en vivo en YouTube y en el Freeway Show también como VIX Música, ¿eh?
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18: Bueno, pues amigos, queremos platicar contigo aquí del 1-844-370-4839. A ver, amigos, a la hora de tirar carrilla o burla, oye, ¿de quién has recibido o a quién le tiras más carrilla? ¿Compañeros de trabajo, con los amigos o con la familia? Márcanos en el 1-844-370-4839.
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1: Bueno, pues, amigos, hablando de carrilla y de burla, señores, ¿dónde recibiste o dónde tiraste más carrilla? ¿Con la familia, en el trabajo o con los amigos? Márcanos en el 1-844-370-4839. ¿A quién le tiras más carrilla? ¿Quién te tira más carrilla también a ti? Yo recuerdo que ahí en la casa Morris, cada que llevaba una amiguita, una novia, no, hombre, mis hermanos y mis hermanas.
2: Uy, uy, uy.
1: Como soy los más pequeños ahí en la casa, no, que mira, Panchito hacía esto de chiquillo, y luego hacía esto otro, y luego una vez le pasó esto, y luego una vez le pasó esto otro. Y que tenía los calzones todos acá. Que, no. Le decían un montón de cosas y te ponías colorado.

0: en la casa, si te has arrepentido de haber llevado al amiguito o la amiguita ya a la casa.
1: O sea, te hacían sentir mal con la novia.
0: No, pues ahí te descubrían todo, ahí te le decían absolutamente todo. Y no te dejes, mija, y esto otro, y este es viejero como tu hermana, y este tiene un montón de novias, y este hace esto otro, y es, ay, qué barbaridad. Lo bueno que estaban conmigo, imagínate no estuvieran conmigo.
1: No, hombre.
0: No,
1: fíjate, a mí en la casa pues fui el hombre más grande de ahí de mis hermanos. A mí me tocó ser el carrilla, güey.
0: Ok.
1: O sea, pero la neta, ahorita me lo agradecen, güey.
0: ¿Por qué?
1: Porque me dicen, no, gracias a ti despertamos porque nos traías en friega y todo el rollo.
0: Aguantaron,
1: o sea,
0: el...
1: era parte, pues, también del crecimiento de sí. Pues, los niños, tú sabes, o sea, se pelean y es, los tienes que estar dirigiendo ahí, no te dejes y todo el rollo.
0: Uh-huh. Yo soy el décimo ahí en la casa, así que imagínate.
1: Y ¿tú, Zayda?
0: Señora, en mi casa son sumamente carrilla, yo soy de los más serios ahí en la casa, imagínate. Zayda, ¿dónde has recibido la mejor carrilla? ¿Quién te ha tirado carrilla a ti?
2: Siento, bueno, entre...
0: Aparte de nosotros.
1: No, ella también es la mayor, ella con su hermana también es bien carrilla.
2: Ah,
1: sí.
2: Quiero
1: que sepas, ¿eh?
2: Entre nosotras dos, sí, pero ¿sabes quién más? Mis primas. Oh, my God. Mis primas son bien así... Ay, no, son bien carrilludas. Pero ¿sabes qué? Para el fin del día, pues son familia y los queremos. Lo hacemos en un punto de amor, pues.
0: ¿Pero tú también le tiraste carrilla a tu hermana?
2: Ah,
0: ¿por
2: siempre
0: ser la más grande?
2: Sí, claro.
0: Tengo dos bullies aquí en el programa. Yo recibí la carrilla de mis hermanos. Ustedes son como son las más grandes.
2: Because I'm the oldest.
0: Eran las carrillas ustedes.
1: No, ¿sabes cuál era la carrilla ahí entre los primos también?
0: ¿Cuál era?
1: Ahorita me hizo recordar, Zayda. Llegaban los primos que traían más feria, que podían venir acá a los Estados Unidos y todo el rollo. Uh-huh. Y te paseaban con los juguetes, güey.
0: Que sea, yo tengo juguete, mira, y tú no.
1: Mira, yo traigo el juguete nuevo y tú no. Y, sí, pues, y no te lo presto. Eran súper carrillas también mis primos.
0: ¿Te tiraban carreta acá por cachetoncito o no?
1: No, porque antes no era gordo. Ya te platiqué, güey.
0: Bueno, pues
1: ay,
0: es
1: no,
0: que
1: tú
0: amores,
1: insistes,
0: yo no, pienso, bebé, que a veces me estás echando mentiras porque yo te miro así siempre bien cachetón.
1: Ay, no, gordo.
0: No sé.
1: No, en ese entonces no, yo era el carrilla, te estoy diciendo.
0: Ok. Bueno, ahora queremos platicar contigo y escuchar tu historia. Márcanos en el 1-844-370-4839. ¿Dónde recibiste la peor carrilla? ¿Dónde tiraste la peor carrilla? ¿En tu casa, en los compañeros de trabajo, con la familia? 1-844-370-4839.
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1: Bueno, pues amigos, estamos hablando de burla, de carrilla. ¿Dónde recibiste o has dado la peor carrilla? ¿O a quién le tiras más carrilla? ¿La familia, a los amigos o a los compañeros de trabajo? Márcanos en el 1-844-370-4839. Tenemos a Susana aquí en la línea.
2: ¡Susanita!
1: ¡Susana! A ver, bájale poco ahí a la radio, mi reina.
2: ¿Cómo estás, Susi?
3: Aquí bien, o escuchándolos como siempre, todos los días a la misma hora.
1: A ver, Susana, ¿quién te ha tirado la peor carrilla? ¿O tú eres la que tira carrilla, mi querida Susana?
3: No, mi hermano era el que nos tiraba carrilla a todas. ¿Por qué? Mis hermanas.
1: ¿Qué les decía?
3: Porque el mayor nos decía a mí. Sí, él le decía a mi hermana, la que seguía de él, le decía bigotona. Ay, bigotín.
2: Sí. ¿Neta?
3: Bigotín, sí. Y luego a mi otra hermana, como estaba gordita, le decía que, le decía que estaba cuchifá. Dice que se lo decía en francés.
2: Oye, ¿y ustedes se molestaban, Susana?
3: Ah, pues, y a mí me decía orejín y naricín.
2: Ajá. Ay, es que los hermanos mayores por somos orejona. Terribles, la neta.
1: Porque tiene las orejas grandes y la nariz grande también.
3: Sí. Y luego a la otra hermana, a la que seguía de mí, a ella le decía, que porque tenía sus labios gruesos, y le decía trompín.
1: Trompín.
3: Pero mira que Dios lo castigó, porque su hijo está narizón, orejón, está trompudo.
1: Oye, ¿qué le dijiste, Susana, para que se te quite? Mira cómo salió tu chiquillo, ¿qué le dijiste, Susana?
3: Sí, así.
2: Ay, ándele, Dios. Para que se le quiste de andar carrilludo, ¿eh? ¿Qué tal?
1: Es que la familia, yo siento que recibes mucha carrilla de parte de la familia.
2: Oye, fíjate, yo a mis carnales también, güey. Yo a mi carnala le decía bruja, güey. A mi otro carnalito también. A veces cuando íbamos a las albercas.
1: Sí.
2: A veces los jalaba de los pies y me decía, no, tú nos quieres ahogar, que no sé cuánto.
1: Fíjate, a una de mis hermanas le dicen la gallina porque dice que habla y cada que habla, que es como gallina.
4: Oh my God.
1: A mí en la casa me decían el narizón, orejón o el labión.
4: ¿El avión?
1: Labio grueso. Dicen, ahí viene el avión. ¿Cuál avión? No, pues acá Pancho, mira. Con los labios gruesos también acá.
2: No, a la Susana le fue también en feria, güey.
1: Bueno, pues amigos, oye, seguimos aquí en las redes sociales. Síguenos bajo arroba el Freeway Show. Oye, ¿quién o de dónde recibiste la peor carrilla? 1-844-370-4839, amigos.
4: En mi casa solamente me decían princesa.
2: Ay, por favor.
1: ¿Dónde está?
2: Así como
4: aquí
2: no.
4: Aquí estoy.

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16: Esta noche, temperaturas de 46 grados, parcialmente nublado y vientos de 5 a 10 millas por hora.
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1: Bueno, pues amigos, les voy a recomendar lo que voy a mirar yo el día de hoy en VIX. Hoy se los quiero recomendar. Hoy. Aparte de que hoy inicia, hoy 25 de septiembre, inicia un nuevo programa. Hoy. Están los primeros 5 episodios de El Túnel del Amor sin Censura.
2: ¿El Túnel del Amor sin Censura?
1: Este es un nuevo reality show conducido por la hermosísima y escultural Cecilia Galeano. Anda. Repito, ya está disponible en VIX a partir de hoy. Son 10 duplas de mejores amigos, solamente son 2 casas y un misterioso túnel donde solteros y solteras se enfrentan a encuentros inesperados donde el amor puede aparecer cuando menos te lo esperes.
2: No.
1: Y bueno, tu mejor amigo o tu mejor amiga puede conocerte mejor que nadie, pero ¿realmente sabe quién es tu pareja ideal? Todo este tema de parejas, de estos mejores amigos, lo vamos a mirar desde el día de hoy en este programa que se llama El Túnel del Amor sin Censura. Es un reality show, amigos.
2: No, hombre, y con la bellísima de Cecilia Galeano, que nos tocó conocerla. ¿Te acuerdas, Aida? Que bellísima.
3: Oh, sí, cierto.
2: Me senté junto a ella y este güey, me quería quitar y le dije, ni más, aquí me quedo, güey.
1: Chiquita hermosa.
2: Ay, ay,
1: las mujeres altas como Cecilia Galeano me llaman la atención a mí, fíjate.
2: No, pero yo la vi primero, güey.
1: Se estrena el día de hoy, ¿lo van a mirar?
2: Sí, claro que
1: ¿lo
2: sí.
1: ¿Vas a mirar?
3: Sí, yo lo voy a ver.
2: Es más, okay. ¿Quieres ir al túnel del amor?
1: Me encanta. ¿Cabemos en el túnel del amor? Por esa sería la pregunta.
3: Al túnel del amor.
2: Ah, esa es buena pregunta, imagínate. 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
5: O sea, poniendo el estilo, güey.
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5: Y no sabo.
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0: Vámonos, recio, pues.
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0: Houston.
1: ¡Amiga!
0: ¿A qué vamos a ir a Houston, Laila?
1: Ay,
0: Lalena,
1: amiga, vamos a una misión muy especial, yes, y cargada de mucha responsabilidad, porque fíjense que nos tocó la fortuna.
0: El honor.
1: El honor, amiga. Gracias, yes, es la palabra correcta. El gran honor de ser jueces de este casting que está abarrotando por todas las ciudades de la Unión Americana. Y mañana nos vamos a ir a la ciudad de Houston.
0: No, ¿cuál mañana? Ahorita nos vamos después del show, amiga. Te aviso,
1: ay,
0: te
1: amiga,
0: anuncio.
1: Yo me quiero ir mañana en la mañana tempranito, no puedo.
0: Amiga, mañana nos quieren a las 7 de la mañana. ¿Te quieres ir de tu casa a las 3 de la mañana?
1: Gracias por el recordatorio.
0: Ah, te gracias, aviso, te amiga, anuncio. Que gracias, después de aquí pelamos gallo.
1: Necesito una amiga siempre como lo de la muñeca que me recuerde las cosas. Amiga, pero va a estar increíble porque...
0: Va a estar muy bueno. Y fíjate que nunca en la vida me había sentido tan... No abrumada,
1: ¿privilegiada?
0: Pero privilegiada también de que ciertas personas que yo conozco muy cercanas de todos lados me han escrito para, oye, ¿cómo, ay, le hago para aplicar? Porque es una gran oportunidad, Laila la Nena.
1: Es Univision una gran oportunidad.
0: Está buscando una nueva voz. Si tú tienes esa palabra para entretener, facilidad de palabra, obviamente, para hacer un podcast, un comercial, un programa de televisión o de radio.
1: Claro.
0: Amiga, ¿cuántas personas no están buscando ese sueño?
1: Olvídate.
0: Esta es la oportunidad.
1: Sí.
0: Y ojalá tú que aplicaste te haya tocado y mañana temprano. Ahí nos vemos. Yo, ay, creo que ya sí, se cerró la convocatoria, amiga.
1: Para esta ciudad sí, pero, o sea, pueden seguir, sí, aplicando para las demás ciudades. El resto, recuerden, para más información, ingresen a univision.com/castings. Se va a poner buenísimo. Es una gran oportunidad. Las personas que realmente les guste el medio de comunicación, de verdad, la próxima estrella podría ser tú.

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8: Hay consejo, sí, sí, hay consejo tóxico. Leila, la nena, que nos están preguntando en @lasrepegadas.
9: Ay, amiga, dice Samuhertz. Otra vez, ahí vamos a las redes sociales, porque como que sí le reclama constantemente a su novio porque no la publica y todo. Uh-huh. Entonces el novio le dice, mira, aquí te tengo en mi close friends, que es lo más importante, ¿no? Porque ahí nos ven nuestro círculo social, nuestra cercano. Familia. Ajá, exactamente. Pero pasó algo, amiga.
8: ¿Qué pasó?
9: Ella revisó ese close friends.
8: Y luego nomás está ella.
9: Nada más está ella, lo de la muñeca. Quiero un consejo, está bien cabritada la amiga.
8: Yo lo llegué a hacer.
9: ¡No!

0: O sea, contexto en el Toxitip, esta chica repelando de que su novio no la subió a las redes sociales. Y él, mi amor, pero te tengo los más importantes en los close friends, los que importan. Y se dio cuenta social. De que nada más ella estaba en sus close friends. O sea, nada más ella se daba cuenta de eso.
1: Dice no. Que cuando de verdad que se dice, ay, ok, bueno, pues me está compartiendo en close friends, ok. Ay, sí. De una que él se va al baño, agarra su teléfono, lo tenía abierto el Instagram y se mete a ver quién ha visto la historia. Y sabe, o sea, se da cuenta que ella es la única contacto, el único que puede ver.
0: Ay,
1: se agüitó horrible. Dijo, ¿sabes qué? Quiero manejar las cosas con inteligencia, pero me está faltando algo de inteligencia emocional. Muchacha, necesito un consejo, amiga, porque la verdad que eso no se vale. No, Lore, eso es horrible.
0: En esa ocasión, yo no soy quien porque yo lo hice. Yo no puedo dar un consejo porque yo fui esa persona.
1: Espérate, ¿con quién? ¿Estando en una relación?
0: Sí. Sí.
1: ¿Quién era?
0: Ay, no, no te voy a decir. El segundo.
1: El segundo.
0: Ajá.
1: Ah, creo que ya.
0: Ya.
1: Lore la muñeca, espérate. Que ya, chalo.
0: Sí, porque.
1: Yo creo que viene emocionado él. Mira, sí, me está compartiendo.
0: En mi close friends y nomás lo tenía él. Amiga, no, te lo dejo a ti porque yo no soy quien, porque no me voy a ver muy bien dando consejos cuando yo lo hice.
1: Mira, a la próxima ida al baño, a la próxima que tenga oportunidad. Que agregue. Agarre el teléfono y que agregue, pero historias regulares para que se le quite al mendigo. Ya que si se le hace rollo, ey, ahí no es amiga, date cuenta.
0: O si no, en esos close friends, tú ve agregando a quien más ¿también? Te interese, a los que ¿también? Los primeros que quieren que vean esa historia, pues obviamente el hombre se va a dar cuenta, pero ahí de verdad es un indicio, amiga, de que
1: te están...
0: Sí, pues mira, tú también sube historias muy acá con vatos, o pon... comparte fotos de Manuel Turizo, amiga. A todos los hombres les dan celos de Manuel Turizo. De eso sí te lo
1: Lore la muñeca, ¿quién andabas escondiendo? Lore la muñeca.
0: A una moto robada.

0: el momento de esparcir las buenas, bonitas y hermosas noticias. Cuéntanos, ay, qué nos tienes, amiga.
1: Y esta sí está bien chula de bonita.
0: A ver.
1: Esto demuestra que definitivamente este dicho tan trillado de la unión hace la fuerza. La verdad, Laila, la nena, me desconcentra tu baile. Estoy tratando de concentrarme en esta nota tan bonita.
0: Perdóname, es que la música, amiga, está muy buena.
1: Estoy tratando de concentrarme.
0: No,
1: déjame,
0: no me muevo.
1: Voy a poner otra. Porque tu movimiento.
0: Amiga.
1: No, amiga.
0: La distraída soy yo, amiga.
1: Es momento de ponernos
0: series. Ahí está, ya.
1: Bonitos.
0: Ya.
1: Yo tratando de concentrarme en la otra, así.
2: Yo estoy de punchis punchis, güey.
1: Sí. No. Es momento de ponernos alegres, bonitos. De una manera. No, donde demostramos
0: empieza a bailarlo en la muñeca.
1: Alegre, no desmadrosos, quise decir. Resulta ser de que allá en Monterrey, un hombre que se dedica a la repartición de comida, de mandaditos y demás, pues resulta ser de que se lo cacharon en las calles con una moto muy pequeña, incluso de color morado, lo que significa de que esa moto era de su hija, pero una moto chiquita, literalmente de juguete, pero sí traía motor. Bueno, era una moto para andar así como en las calles transitando y menos trabajando. Entonces, subieron esta historia a las redes sociales, obvio se hizo viral. ¿Qué crees? La gente de Monterrey, me queda claro de que de codos no tiene nada, porque hicieron un grupo de WhatsApp para juntar dinero, para juntar fondos y comprarle una motocicleta de a de veras, o sea, que fuera más productiva para este hombre. Y total de que llegaron hasta una agencia donde venden las motocicletas.
0: Ajá.
1: Y dijeron, llevamos juntando esto, ¿qué hacemos? Y dice, no, okay, yo le voy a dar chance a esta persona. Con ese dinero que me están dando ya le voy a dar pagos fáciles y chiquitos y congelados. Entonces, total de que este hombre, gracias a que alguien lo grabó en las redes sociales.
0: Mi vida.
1: Le regalaron. Te voy a enseñar la foto, Laila, la nena, para que te des una idea. Y se las podemos compartir en redes sociales. Con eso se iba a trabajar.
0: No,
1: era
0: una
1: moto,
0: manches, Lore.
1: Prácticamente juguete. Se las estoy escribiendo así muy chiquita, de color
0: morado. Y
1: era de sus. Ya después él dijo, sí, es que era de mi hija, pero pues es lo único, es el medio de transporte único que tenemos en la casa.
0: Muy valiente también,
1: la verdad, porque... pero mira, no se quedó sin hacer nada.
0: No, o sea, no buscó la excusa de que, ay, ¿cómo me voy? Mejor no voy a trabajar ni nada.
1: Exacto.
0: O sea, sin embargo, porque a lo mejor le pudo dar pena, pero ¿sabes qué? O sea, la valentía y la responsabilidad de que tiene un hogar que mantener, o sea, le valió.
1: Exacto.
0: Salió avante. Pero a mí lo que más me impacta es la gente, la
1: sí.
0: gente buena, empática, que se unió para ayudar y comprarle una motocicleta. No manches.
1: A mí sí me sorprendió que haya sido en Monterrey, amiga, porque ya ves que tienen fama.
0: Fama de que son codos, pero no.
1: Los de Monterrey no son codos.
0: No.
1: Los TQM a todos.
0: Los TQM y menos Dani Guerra. Le mandamos un abrazo. Un abrazo a Dani Guerra.
1: No, Dani sí es bien codo.
0: Sí,
1: Dani sí.

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2: Sociales, arroba las repegadas, arroba la nena radio, arroba Lorela Muneca, síganos por favor, andamos faltos de seguidores. No, que ahí la llevamos, ahí la llevamos, no vamos a decir cuándo, cuántos, porque capaz de que ahorita no le atinamos, amiga.
3: Exacto.
2: Capaz amiga. De que ahorita nos aumentan 1,000,000 de seguidores y no nos queremos ver mal. Así que, bueno, cuéntanos, adelántanos un poquito de qué tenemos en el Puras Fallas donde la gente la anda cajeteando.
3: Ay, amiga, fue una mujer ahora en este caso, que fue, fue captada allí en un restaurante haciendo algo insólito, algo de guácala, guácala, guácala. ¿Qué? Sí, ahorita regreso

0: va a hablar sí. con los que estamos cenando, porque yo ahorita no quiero dejar a un lado mis papitas.
1: Sí, no, déjalas a un lado.
0: Mis papitas
1: porque...
0: con queso, cheddar.
1: ¡Parmesano! ¡Ay, no!
0: ¡Ay, Dios mío!
1: Esta mujer, Lore, fue captada ahí en restaurante y todo, la onda, pero de repente que se empieza así como que a rascar, a sobar ahí el pie, así, y continuaba comiendo con normalidad y otra vez se rascaba. Dices tú, oye, pero son espacios públicos, ¿dónde queda la higiene? Dios. Aparte. Muchos dicen, bueno, pues cada quien, no, no, cada quien no, porque toca que la mesa está tocando, obviamente, pues todos los artículos ahí, amiga, no manches. ¿Crees que le deberían de sancionar?
0: No creo, mira, porque pues aparte de que se está, ahora sí que ella comiendo sus propias escamas, porque yo vi el video y realmente como que tenía pie de atleta, porque se veía que sus pies estaban muy afectados, se veían muy resecos, se le estaba
1: amarillentos también.
0: Amarillentos también, se le estaba cayendo como partecito el cuerito, de la piel.
1: Piel muerta.
0: Entonces, pues ahora sí que son sus cosas, se estaba comiendo obviamente su comida. Ahí la responsabilidad obviamente del restaurante es desinfectar el área, si se dieron cuenta, desinfectar el área, ¿para qué no? Porque pues sanción, ¿no? O sea, ahora sí que pues no hay en el restaurante un letrero que diga, no vengas y te rasques los pies.
1: ¡Ay!
0: Pero sí, asquito, ya sé, yo si hubiera comido un lado de ella, a mí sí me hubiera dado harto asco, porque la verdad yo vi el video y... Ajá. Estaba cenando la isla la nena.
1: No,
0: y se me quitó el hambre.
1: Pero es que sinceramente creo que hasta le puede perjudicar al restaurante, ¿no? Así como que hay gente que somos demasiado asquerosas y decimos, no manches, ya es como que ya voy a ver diferente ese tipo de restaurante, me voy a acordar. Entonces, yo creo que sí debería de poner una norma, una política, así como que compártense.
0: Higiene, sí, por
1: higiene
0: favor.
1: Ante todo.
0: Mira,
1: por
0: yo,
1: favor.
0: Yo le tomé el lado bueno a esta cosa, la isla la nena. ¿Qué? Hay que buscarle el lado bueno a todo. Porque de ahora en adelante, cuando me den atracones de comida,

0: amiga, ¿qué te parece si nos llevamos a DJ Christian a Houston?
1: Yo diría que sí, para que ponga el ambiente, para que ponga el sazón allá. Que
0: la jiribillera, la música.
1: Sí, amiga, porque con música todo sabe mejor, ¿a poco no?
0: Todo es mejor y el fin de semana comienza en 3, 2, 1, ¡feliz fin de semana!

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7: A ver, amiga Loela Muñeca, yes, se viene una plática de esas que nos encantan, amigas sin filtros.
8: Sin filtros, amiga.
9: Oye, esta mujer no tiene filtros y me encanta. Fíjate que me cae bien. Antes me caía bien, ahora me cae rete mejor.
7: Ah, muy bien, amiga. Fíjate que si tiene muy buena vibra, está guapísima. Chavos, hombre, está hermosa. Y es modelo, actriz, conductora.
9: Y creo que está soltera, amiga.
7: Ah, sí, amiga. Bien solterita, sí,
9: está
7: claro.
9: Está soltera, pero no en este programa donde ahí todo tiene que ver menos soltería, porque sí, la finalidad es buscar parejas. Vamos a regresar con Cecilia Galeano, que nos va a hablar de este nuevo proyecto que se llama El Túnel del Amor Sin Censura.

0: somos el show de Arrepegadas, lo de la muñeca, la Ávila, la nena. Y amiga, estamos de Cupido el día de hoy.
1: Las Cupidos, las angelitas, el día de hoy no somos las Arrepegadas porque tenemos una misión. Tenemos un nuevo trabajo, amiga. Porque no llenamos, ahora queremos ser asistentes de Cecilia Galeano.
0: Oye, con el túnel del amor.
2: ¡Feliz de estas Cupidos tan bellas! O sea, tan Arrepegadas, qué bonitas están.
0: Ay, te amamos, Eli. Oye, y bueno, de verdad, muchísimas gracias por tu tiempo. Y definitivamente estamos muy, pero muy emocionadas justamente con este proyecto que se aproxima el 25 de septiembre a través de la plataforma de VIX, en donde, ¿cómo está eso de que los amigos van a ayudar a ser el cupido de sus amigos?
1: Tengo una queja contigo y con Ceci. ¿Cómo este programa no fue hace un año atrás para que tú me hubieras conseguido una
0: pensé.
1: O sea, tú eres la persona perfecta con mi amiga que eres para conseguir la pareja perfecta. Pero bueno, de todo esto se va a tratar el túnel del amor. Y Ceci, por favor, platícanos un poquito más. Yo ya estoy comprometida, pero me hubiera encantado participar.
2: Me hubiera encantado verlas a las dos ahí de Cupido, porque hubieran hecho un gran trabajo. Ya estamos a nada. El viernes 25 de septiembre se estrena en VIX. Así que si no tienen la plataforma, la bajan, se suscriben, le echan premium, porque realmente vamos a ver un gran show sin censura. O sea, no saben todas las cosas que vamos a vivir, todas las historias. Yo siempre le digo que son historias de la vida real, porque son personas reales que todas, o sea, a veces es como que, ay no, nos da vergüenza o esto no, cuando lo vemos en tele. Y en realidad sí nos pasa de tener amigas que nos conocen perfecto y que saben que quieren, pero puede ser, y ha pasado en el túnel del amor, que tu propia amiga se enamora de la persona que te iba a mandar a ti. Entonces, ¿qué pasa con esa amistad? Hay de todas las historias, hay tóxicos, hay amistades, hay risas, hay engaños, hay mentiras, todo lo que realmente pasa en nuestra vida. El chiste de este túnel es la forma que nos hacen ver y conocer una forma distinta de amar o de conocerse.
0: Claro.
2: Las de generaciones nuestras éramos más antiguas y teníamos como que muy cerrado esa parte del amor. Y ellos la verdad se divierten, cuentan sus historias, gozan del amor diferente. Un 24/7 donde entran parejas de amigos o hermanos o amigas y amigos. Y uno va a casa ciudad y otro va a casa playa y los divide un túnel. Pero el túnel ve todo. El túnel sabe todo, entonces de ahí dependen la cita Cupido, la cita experiencia. Hay millones de citas que le vamos proporcionando para que se puedan ir conociendo y a ver cómo van reaccionando. Y está lo importante, chicas, la habitación deseo.
1: ¿Qué es eso? Cuéntanos, por favor. Me imagino por el nombre.
0: Exacto.
1: Que ha de estar un poco, amiga, ya me dio
2: cachonda.
1: Ya me dio calor, amiga. ¿Qué te va a decir?
2: Te salvo, cachonda.
1: Gracias. Es lo mismo.
2: Ahí pasa de todo, cosas que ni siquiera a mí se me habían pasado en la imaginación. Y vamos a tener, y miren que yo soy cachonda, pero vamos a tener en VIX, por eso les digo, bajen la aplicación, suscríbanse, porque todos los viernes va a haber 5 capítulos de esta experiencia sin censura y viendo cómo encuentra el amor. La misión de cada uno es encontrarle el match a su amigo. Este viernes 25 de septiembre por VIX, así que ya lo saben, llega el túnel del amor, que la verdad es un proyecto que yo estuve esperando mucho, porque me encanta todo lo que sea de improvisar y realmente experimentar con personas reales.
1: Exacto.
2: Sin miedo a la funa, con historias reales, donde todos nos vamos a identificar, sea con una historia o con otra. Todas alguna vez fuimos tóxicas, todas alguna vez nos enamoramos de alguien que era prohibido. Las amistades entre ellas en cada casa, las mentiras, las cizañas, o sea, la verdad está muy divertido, así que los espero a todos este 25 de septiembre.
1: Te amamos, mucho éxito y no se pueden perder el túnel del amor.

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1: Amiga, obviamente, como ya les habíamos mencionado, 25 de septiembre, hoy, se estrena El Túnel del Amor sin Censura. Para que no se lo pierdan con Cecilia Galeano y las personas que se perdieron la entrevista, ahí se los vamos a compartir en el YouTube.
2: No se pueden perder el contexto rapidísimo, si se perdieron la plática que tuvimos con nuestra bella Cecilia Galeano. 10 parejas de amigos están participando en la búsqueda de encontrar el amor. Entonces los amigos van a actuar como cupidos mutuos para encontrar el match perfecto. Pero también va a haber mucho drama, amiga, porque incluso, o sea, los amigos que están haciendo de cupidos se pueden hasta enamorar o sentir algo de sentimiento por esa persona.
1: Va a estar muy interesante para que no se lo pierdan. Lo que también está muy interesante es Par de Idiotas, que tiene nuevos episodios gratis por ViX. Y también está nada más y nada menos que esta película, bueno, esta novela, amiga, lo quise decir. Esta novela que se llama, amiga, Amanecer con Fernando Colunga. Amiga, sea Fernando Colunga, yes. O todo lo que sea Sebastián Rulli, yes. Todo lo que sea
2: Angelique Boyer, yes. Porque la amamos también.
1: Todo ese contenido 100% en español lo encuentras en ViX.
3: Y esto va para toda la gente trabajadora en todo el mundo entero. Es tiempo de fiesta, tiempo de paz.

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10: Con el Cultívate, esos datos interesantes que no pueden pasar desapercibidos para tu conocimiento ideal. Amiga Lola Muñeca, ¿con qué nos vas a instruir?
11: Yo les voy a contar los caché y la gente se va a enterar aquí. ¿Tú sabes por qué en los supermercados siempre hay flores en la entrada?
10: Ah, no.
11: ¿No sabes?
10: No.
11: Ahorita se los voy a contar.
10: Muy bueno, muy bueno. Yo les voy a platicar en qué país ya está como que prohibido burlarte de alguien en redes sociales porque podría llevarte a una demanda. ¡Y qué bueno! ¿De qué se trata? Ahorita les tengo el contexto.

0: acontecimiento llegó. El momento de el segmento más culto de la radio, que ya no está oculto. Aquí te lo vamos a revelar, esos datos interesantes, informantes, aquí con la nena y la muñeca. ¿Y qué nos tienes acerca de que quede del bullying y no sé qué,
1: fregados? ¡Claro! Fíjate que una burla, un apodo o una publicación para ridiculizar a otra persona en redes sociales no siempre va a quedar protegida por la libertad de expresión, porque les cuento que en México una persona puede reclamar la reparación del daño moral cuando logra demostrar que una conducta ilícita afectó su honor, reputación, vida privada o la consideración que los demás tienen de ella. Por eso, antes de publicar o compartir contenido para humillar a alguien, pues conviene recordar que una burla en internet puede tener consecuencias legales, ¿no? La muñeca.
0: No,
1: y ojalá y sea, pues, en todo el mundo, amiga. Pues sí.
0: Yo creo que
1: hay que utilizar las redes sociales para algo positivo.
0: Para México. Bien. Por implementar eso, porque así de esa manera la gente, sobre todo la cobarde que se esconde atrás de un perfil, incluso a veces falso.
1: Ajá.
0: A ver si le piensan dos veces antes de ofender, humillar o quedar a hacer mal a una persona en las redes sociales. Sobre todo cuando no se la merecen.
1: Amo esto.
0: Sí, digo, cuando sí se lo merecen, sí, quémelos, hagan los que quieran. Pero mientras no, sí se me hace un poco injusto y qué bueno que estén implementando.
1: Bulear por bulear, o sea, ¿qué les pasa? No, jamás.
0: ¿Cómo? ¿Bulear?
1: ¿Cómo dijiste? No, bulear.
0: Ah, yo dije,
1: imagínate.
0: Bulear.
1: No, bulear.
0: Yo
1: no,
0: bulear así soy.
1: De verdad que el mundo entero, de verdad, que implemente esta iniciativa.
0: Sí, amiga. Sí. Déjame dar mi nota, por favor.
1: Sí, amiga,
0: porque
1: por favor.
0: Se nos va a acabar
1: sí,
0: el
1: cierto,
0: tiempo.
1: ¿Verdad?
0: En los supermercados hay flores en la entrada por una estrategia de mercado que usa los sentidos para mejorar tu ánimo y, por ende, hacerte comprar más. Al entrar ves colores vivos, iguales aromas frescos que te hacen sentir feliz y relajado. Bueno, ¿por qué te ponen de buen humor esos colores? Porque pues la mente, alegra en tu mente, apenas entras y te pones de buenos y, ay, pues, ¿sabes qué? Como que me apetece comprar esto. Y entonces, de esa manera, los supermercados, dicen los expertos, que logran que la gente consuma más. Así que ya los cachamos. Pillines, ya los cacharon. Pero tiene
1: buena mercadotecnia.
0: Pero tiene todo el sentido del mundo.
1: Sí, sí, sí lo tiene.
0: Yo pensaba,
1: amiga,
0: que las flores eran para que el marido no se le olvidara que después del mandado y que se le olvidó algo. Ah, pero te traje flores.
1: Pues también lo hacen con ese tipo de intención, me imagino yo.
0: Yo quiero mis flores esta noche, por favor.
1: Oye, no excusas.
2: Yo no

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1: Chavos, ¿les gustaría ser? ¿Qué? Deja tu dueños. No. ¿Qué? Los reyes. No, ¿ala? Deja tu propietario. Los reyes de tu propio. Pues de tu propio reino.
2: Yo soy la reina de
1: tu...
2: mi casa.
3: Espérame.
1: Y vivo pero sola. El día que no el día que no pagues, no. El gobierno te la quita. No. Ay, ser la reina. La reina. Sí, bye, la reina. Bye. ¿Dónde quedó homeless la reina?
2: Pero todavía no ha pasado, entonces sigo siendo la reina. Gracias.
1: Sí. De nada. De nada. Pero hay un lugar donde no te van a correr. Este vato se declaró rey de su propio territorio.
3: Que no pague la luz ni nada.
1: Nada.
3: Válgame Dios, ¿qué es eso?
1: ¿Dónde, cómo, por qué? Ahorita te platico, imagínate.
3: Oh my God.

0: Déjense ustedes ser dueños de su propiedad. O sea, ser dueño está chido.
1: Aquí en Estados Unidos es una mentira.
0: Sí, ¿por la verdad?
1: Porque te mueres y todavía la debes, y debes los taxes, y debes esto, y debes la propiedad, que la ciudad, que... Un desmadre.
0: Si no pagas los impuestos, te la quitan.
1: Te la quitan en el momento que falles un pago de $10.
0: Y se acabó el dueño. Se acabó. Pero, deja tú eso. Imagínate ser el rey. El dictador.
1: Ya estoy en mi casa.
2: Usted. Reina, yo doy las órdenes.
0: El mero dueño.
2: A mí misma. ¡Mi misma! Lava la cocina. Y ahí estoy. ¡Mi misma! Ya no la laves más. Ahora vete al baño.
1: Eso.
2: Y ahí voy. Mi misma lava la ropa. Oh, ya no laves nada, mi misma. Ve a descansar. Yo soy mi reina.
1: ¡Qué bueno!
0: Pero el día que no pagues tu casa, te sacan de tu reino.
1: Ahí está tu
2: Pero
1: reino.
2: Pero la pagaré, chulos. Don't worry, be happy.
0: Este rey sí es un rey día de veras, muchachos. De los pocos, okay. De los pocos reyes. ¿Cómo se hizo rey? 20 años tiene el morro.
2: ¿Eh? Ah, pues nació de familia noble.
0: No, al contrario, Pau. No. Viene de una familia normal, no tiene sangre azul el vato. Nada de eso.
1: ¿De veras?
0: Lo que pasa de que hoy en día, ustedes saben, qué barro, la tecnología está con todo.
2: Yes.
0: Entonces este chavo empezó a buscar tierras disponibles para comprar. Dijo, a ver, vamos a ver, desde la adolescencia. Okay. Él se enteró que jugarle al Monopoly... Ya ves que
2: es importante.
0: Sí, claro, te enseña de que comprar que un hotelito, que una casita, que un no sé qué. Entonces dijo el vato, a ver, voy a ver un terrenito para comprar. Se fijó entre los países de Croacia y Serbia, porque estos dos países colindan y pasa un río por ahí.
1: ¿Ese país para dónde están?
0: ¿En Europa, feo?
2: En Europa del Este.
0: Croacia y Serbia.
2: ¿Este o este?
1: Ajá. ¿Este que están allá por Oxnard?
0: No, güey, bueno, casi casi, pero no. Y ustedes saben que lo que se usa para dividir a veces países o son montañas, o son a
1: línea
0: lo mejor...
1: Líneas
0: imaginarias. O ríos.
1: Se utilizan mucho ríos. Los ríos, sí.
0: Como por ejemplo aquí el río Bravo, ¿no? Aquí entre México y Estados Unidos. Pues allá hay un río, el cual se llama... Bueno, pasa un río entre los dos.
1: ¿Ah? Hey.
0: Ahí pasa un río, ¿no? El río Danubio, ahí está.
1: El Danubio.
0: Río Danubio, correcto. Ah. Entonces, cuando este vato estaba viendo el río Danubio... Se fijó un pedazo de tierra, poquito chiquito el pedacito.
1: ¿Cómo? ¿Qué tamaño?
0: ¿Cómo no te mueres?
2: ¿Chiquito? ¿Su chiquito?
0: El terrenito. El pedacito de tierra. Bien chiquito.
1: Así como. Entonces, así como de unas millas. Pa.
0: No.
2: Ah,
0: de perdón. Medio kilómetro.
1: Ajijo.
0: Cuadrado.
2: Ok.
0: Medio kilómetro cuadrado. Entonces estamos hablando de un 5x5x5x5.
2: Ok.
0: Punto 5 más bien. Punto 5. Pero un terrenillo chido. Entre estos dos países. Y se dio cuenta que ese terreno ni era de Serbia, ni era de Croacia.
1: ¡Ay, güey! ¿De quién
2: entonces
1: era?
2: Entonces era nada más de la madre tierra y
0: no
2: de
0: era
2: Dios.
0: De Diosito, de la humanidad.
1: Perdido.
0: Güey, no era de nadie. Okay. No era de nadie. ¿Qué hizo este vato? Fíjate, desde adolescente lo descubrió. Empezó a trabajar este güey, su propia bandera. Empezó también a trabajar su propia constitución. Empezó a trabajar sus propios mandatos y todo el y se autodeclaró rey y dueño de ese .5 de kilómetro cuadrado de terreno que nadie había reclamado.
2: Pero obviamente el gobierno, o sea, dijeron fuchi.
0: Hasta ahorita el gobierno no ha dicho nada, Pau.
1: No pueden decir, no es reclamado.
0: Si no es de ellos.
1: Por un gobierno.
2: Es como ustedes. Hey. Ustedes se proclaman reyes en su casa.
1: No, pues.
2: Y nadie les manda. Cree. Pero nadie les dice nada.
1: Somos esclavos.
0: Sí, no. Yo la verdad.

0: Sí, soy un peón. Sí.
1: Yo soy un peón, güey.
2: Yo soy un perro.
0: Toma, nada.
3: Guapo. Peor que el perro. Bonito.
4: Y esto va para toda la gente.

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1: Vamos con la trampa, chavos. Tenemos con nosotros a Diana. Le quiere poner la trampa a su vato. Porque dice que sospecha ahí de que el vato sale a caminar el perrito y que ha visto que se le acercan mujeres y todo el rollo. Oye, Dianita, pero es normal. O sea, si es un perro, y luego fíjate que es un perro grande. Pastor alemán, es normal que la gente se le acerque. O sea, yo creo que él sale para pues el ejercicio del perrito y todo el rollo, ¿no crees?
2: Pues también eso, ¿verdad? Claro. Pero pues

0: yo he visto que ahí la vecina le anda echando ojo.
1: ¿Qué quieres que le digamos o cómo le podemos poner la trampa?
0: Es que él quiere cruzar al perro para que haga negocio también, para que le diga que pues que ella tiene una perrita y para que hagan el negocio y...
1: Sí. Bueno, ok, mira, vamos a marcarle entonces el número que nos diste de tu vato. Pau, pues ya, ahora sí que...
2: La trampa, Pau.
1: Dile que tienes que una perrita y que también es de la misma marca, ¿no? De Pastor Alemán.
2: No es marca, güey.
3: Raza, idiota. Sí, bueno.
4: Hola, ¿se encuentra Isidro?
3: Sí.
4: Ay, qué gusto saludarlo. Es que mi amiga me pasó su teléfono. Mi amiga ya lo ha visto caminar y dice que usted tiene un pastor alemán muy bonito. Me costó un poquito de trabajo convencerla de que me pasara su teléfono, pero sí es usted, ¿verdad? El que tiene el pastor alemán.
3: Sí, sí tengo un pastor alemán.
4: ¡Ay, me encanta! Es que, ¿sabe qué? Yo tengo una pastora alemán y he soñado con cruzarla y quiero cruzarlo con su perrito. No sé si se pueda, me encantaría. A ver si nos podemos juntar usted y yo, pues como para ponernos de acuerdo, para que vea mi perrita, pues para que yo vea su perro.
3: Pues estaría bien. ¿Por dónde más o menos vive? Y yo voy.
4: ¡Ay, me encantaría! Yo creo que vivimos cerca porque yo siempre lo veo pasar con su perrito y pues yo creo que pues porque está cerca, ¿no? Pero además siempre lo veo solo con el perrito. ¿Usted estará soltero, casado o qué onda? ¿Nada más usted y su perrito? ¿O cómo lo puedo ayudar?
3: No, yo estoy soltero.
4: ¡Ay, me encanta! A lo mejor es una señal del destino. Usted soltero, yo soltera, usted con un pastor alemán, yo con un pastor alemán, los dos queriendo cruzarlos. ¡Ay, qué bonito! Me encanta.
3: ¿Usted de dónde es? Porque tiene muy bonita voz.
4: ¡Ay, pues yo soy de México! Pero, ¡ay, qué lindo! Me sonrojó, gracias. Usted también tiene una muy bonita voz.
3: ¿Y usted es soltera o casada para ir en la noche mejor a llevar al perro si usted es soltera?
4: ¡Ay, usted qué coqueto es! ¡Ay, pues no sé, qué lanzado! Bueno, tal vez sí sería bueno en la noche porque quiero conocerlo, quiero que me conozca. Y soy soltera, usted soltero. No, hombre, esto es una señal.
3: Sí, pues si quiere voy como a las 10, 11 y ya que usted esté lista para dormir.
4: ¡Ay, es que de noche no me gusta! Es que me despierto muy temprano para trabajar, Y además de noche está más peligroso, ¿no? ¿A poco no lo esperan en su casa? Mejor hay que vernos más tempranito.
3: Nadie más que el semental, pero pues vamos a ir juntos.
4: Ay, bueno, pero nos vemos mejor a las 5 de la tarde. Así nuestros perritos se conocen. Si tienen que hacer algo, que lo hagan. Y pues usted y yo nos conocemos y platicamos, ya sabe.
3: No, pues estaría muy bien, muy bien. Y llegó ahí como a las 5 de la tardecita y se pone lista.
0: ¿Para eso quieres al perro? ¿Para que salgas con las mujeres?
3: ¿Quién habla?
0: Pues yo, tu mujer.
1: Compadre, mira, lo que pasa, Isidro, que no te estamos llamando, no te está llamando ninguna vecina para parear el perro ni nada. Somos un show de radio, el bueno, la mala y el feo. En la otra línea está tu esposa que te quería poner esta llamada, que es la trampa. Ahí está, Diana, tu marido.
0: Hijo de madre, por eso te sales todas las noches nada más para...
3: Ahora todavía está
0: viejas.
3: La neta, ¿sabes qué? Ya no estoy molestando, no estés La neta, tengo que seguir trabajando. Yo estoy trabajando aquí arriba de la escalera y tú estás con tus celos. Y la neta, eso no está bien para mí. Ya estuvo.
0: Pero para estar hablando con la otra vieja sí tienes tiempo, ¿verdad, hijo de tu?
3: No, que tenga tiempo. Pues simplemente está hablando de un disle. Quiere cruzar al perro y ya. Pero tú te enojas y estás con otra cosa. Pues mejor ya.
0: ¿Con cuántas me has ponido el cuerno? Dime, a ver.
3: Ninguna. Yo nomás hablo con las mujeres porque quieren cruzar al perro. Y tú siempre estás diciendo que porque yo te voy a poner el cuerno con ellas. Yo nomás voy a cruzar el perro y ya. Para eso lo tengo, para el dinero y para la cruza.
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0: paisano, pregunta. ¿Qué te ha servido a ti como chick magnet? Se le llama chick magnet a estas objetos, cosas, artículos.
1: Te hacen ligar mi vida.
0: Animalitos. Que abren la plática con una dama. O sea que es más fácil acercarte a ellas o que ellas mismas se acerquen de plano. 1-855-370-3100. Mira, tenemos a Eric con nosotros. Hola, Eri.
2: Pues a mi hermana.
1: Total. ¿Es más chiquita que tú?
0: Tu hermana.
2: Sí, digamos como ella, ella es como 2 años menor que yo.
0: Ok. ¿Y cómo la usas de chick magnet a ella? ¿Cómo?
2: ¿Qué? So, ella obviamente platica con ellas y se hacen amigas primero, ya pues ella ya me pasa la información, ¿no? Ella
3: ¡ay, va desgraciada!
1: ¡Es tu investigadora!
2: En directo.
1: Yo creo que cuando un hermano mayor tiene una hermana menor, pero que sea chiquita, o sea, mientras más chiquita, mejor. Ajá. Pero que la niña, que él juegue con ella y ay, mi hermanita y todo.
0: Se proyectan.
1: La mujer dice, ay, qué lindo.
3: ¡Va a ser padre!
1: ¡Ey, qué bonito!
3: No saben qué es truco.
1: Ñaca. Ay, que le cae gorda.
0: Oye, Ari, ¿y tú la has mandado o ella de repente te dice, ah, esta me gusta para ti, carnal, y va y platica? O tú la mandas, tú le dices, mira, ya la güerita que estás en...
3: Presenta a tu amiga.
2: Las dos cosas. Ay, es como te digo, ella le gusta conversar mucho, ella es bien platicadora, mi hermana, es como todo se da.
0: Oye, y dime por favor que le das
1: su tajada,
0: sus billetillos, su propina, ahí domingo. Te va a cargar tus 20 bolas.
2: Yo la llevo a comer, a veces le doy su para sus uñas, pero...
1: Sí. Depende del día, a ver qué.
3: Hey, depende de la morra que caiga. Chido, güey. Imagínate llevar a tu carnalita. Dile a tu amiga que quiero con ella.
1: No, es que la hermana puede llegar y estar con él. Y, ¡ay, mira!
3: ¡He's so nice!
1: Súper rápido te acercas una mujer con una mujer. ¡Ay, mira qué bonito vestido! ¡Ay, me encanta! ¿Cómo te llamas? Conectas y. ¡Ay, vivo con mi hermano!
3: Si tratas bien.

0: servido a ti como chick magnet? 1-855-370-3100. Mira, tenemos a Gustavo con nosotros. ¡Hola, Tavo!
1: A ver, chavos, ahí les va. $1,000 en la bolsa.
0: ¿Cuánto?
1: Tres mil. Puro de a cien.
0: $3,000.
2: Oye, pero la chava, ¿cómo va a saber que traes el dinero? O sea, ¿lo andas enseñando?
1: Está en el restaurante de McDonald's, así. Y una chava que me gusta, con la paquita.
0: Híjole, ¿cómo no agarras el dinero y te compras un teléfono nuevo, güey? Porque se corta todo.
3: No, para hablar con las morras, güey.
0: Ok, entonces está en el McDonald's, lo que entendí. Saca la paca de feria y la barajea ahí enfrente de las morras.
2: Oye, y revuelve las cartas así con los billetes de 100.
3: Dale, pero eso sí la trae a todas las morras, no creo.
0: El 300% son interesadas, feyo.
2: Sí, a mí me llama más la atención un perro. O sea, genuinamente una mascota para mí. O sea, yo voy hacia la mascota porque me gustan las mascotas. O sea, yo veo un perrito y lo quiero ir a acariciar.
0: O sea, ¿te acercarías?
2: O sea, pero no por la persona. O sea, yo genuinamente. Si el perro llega,
0: y todo, ¿eh?
2: Te acercas. Perro, y es algo fácil. Platica. Y también para un hombre acercarse con una mujer.
3: Ya la puerta se abrió, ¿no?
2: Claro.
3: Está machín, güey.
0: A ver, mira, tenemos a Vicente con nosotros.
4: Pues mira, sin duda, los morritos.
2: Claro.
3: ¿Cómo?
2: Oye, pero
0: morritos. El sobrino,
3: el bebé.
2: El pelón ahorita decía tu hijo. A mí el hijo, como que luego cuando ya sabes que es bebé y dices que es hijo, no. Pero a lo mejor un sobrino.
0: El ahijado.
2: Eso.
4: Sí, llévate a los morritos a la tienda, a la Walmart, a cualquier tienda y. ¿Hoy? Y pega porque pega.
0: Fíjate, ya está para todas las viejas celosas. Porque mi vieja. ¿A dónde vas? Voy a la tienda. Llévate dos chamacos de los cinco que teníamos. Ahora, llévate dos.
2: Sí.
0: O sea, me mandaba siempre con candado, pero abren las posibilidades y peor si son bebés. Sí. Y peor si están gorditos.
3: Oh.
0: Sí. Y luego, aunque eran mis hijas, yo decía, no, son mis sobrinas.
3: Ay, joder,
2: se las estoy cuidando.
0: ¡Caló!
2: ¡Ay! ¡Caló!
0: ¡Cáguenle a YouTube, arroba bueno para feo! Dice EE1956, los tatuajes son motivo de conversación.
2: Bueno, a lo mejor sí pueden ser rompehielos. ¡Ay, qué padre tu tatuaje!
0: Chiquita,
2: sí,
0: aquí
5: estás.

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15: Tenemos a psicóloga

0: veces algo no te gusta y no hayas cómo decirle a esa persona.
1: Ajá.
0: Sin que se ofenda, sin que se enoje. Hay una habilidad, sí, muchachos, que nos, ¿cuál?, va a ayudar para ser mejores personas, para tener buenos amigos, para tener también, pues, buenas relaciones con la familia y todo el rollo.
2: Sí. Mm.
0: Dicen que esta habilidad no todo mundo te la maneja.
1: Mm.
0: Y lamentablemente esto, pues, afecta, ¿no? Te afecta en tu entorno. Te afecta, te puede afectar con tu familia, de que te dejen de hablar.
2: Sí, es que, igual yo, con las formas. Las, sí, formas, ándale, son súper importantes.
1: ¿Formas,
2: sí,
1: de qué?
2: Sí, que si yo te digo, o sea, como te hablan y como te tratan, es como hacen que tú...
1: ¡Ey, tráeme la lavadora! Pero si la pides, ¿me podrías traer la lavadora?
2: Mi, sí, papacito precioso, ¿me puedes ayudar, mi amor?
1: No puedo, me duele la cintura. Echa mentiras. Sí, sí. Hay que, al mentiroso hay que darle mentira también. Chiquillo, me la traen, ¿no? Y me duele la cadera.
0: Mira, ¿cuál es esa habilidad? Vamos a recibir con nosotros a psicóloga Sandy. ¡Candela! ¡Candela,
3: Sandy!
0: ¡Sandy! ¡Sandy! ¿Cómo estás?
3: Hola, good morning. ¿Cómo están, familia? ¿Cómo les va?
0: Pues bien, mira, Sandy, listos para tener esta llave del éxito que es bien importante, Sandy. La asertividad, ¿qué es eso? ¿Cómo la podemos implementar, aprender o qué onda?
3: Bueno,
0: a ver,
3: primero déjame definirla según el libro de la APA o, ajá, el diccionario americano de psicología y psiquiatría. Dice que la asertividad es la capacidad o el arte de saber lo que quiero y necesito sin lastimar a nadie. Me sentí armando hoyos, pero exacto, es así. Es así.
0: Okay.
3: La capacidad o el arte de no lastimar a nadie y decir lo que realmente necesito y quiero. Es exactamente así.
0: Muy bien. Okay.
2: Oye, Sandy, pero hay veces que hay personas que se ofenden de todo.
3: Bueno, a ver, ahí tú tienes la opción, mi Pau, porque si tú le hablas bien y ya se ofendió, pues ese ya es su tema. Pero, por ejemplo, escuchaba que eso decía, ¡tráeme la lavadora! Okay. No, a ver, oye, quería pedirte un favor, la verdad es que la ropa sucia está muy pesada, ¿crees que me puedas apoyar en bajarla? ¡Es lo mismo!
2: Yes.
3: Nada más que la forma es lo que cambia. Sí, por ejemplo, señora, nunca le diga, tenemos que hablar. ¿No?
0: Uy, qué miedo.
3: Oh,
0: no, escuchamos,
2: si lo quiere estresar, sí, dígaselo.
1: Raúl, ya quiero hablar contigo.

0: Gente,
1: qué horrible, no.
2: Te asustaste.
0: En cambio, le dices, oye, ¿no, un cafecito o qué? Sí, ya está en el cafecito. Y, oye, ay, ¿cuál te gusta? No, pues que latte de vainilla, suponte, ¿no?
1: Ok, ok.
0: Ya están ahí tomándose latecito de vainilla y no queriendo, le digo, ¿sabes algo? Me encanta salir contigo, disfruto con estos dates. Fíjate que por eso mismo me preocupa nuestra relación y quiero mantenerla arriba. Como el día que no nos pudimos comunicar porque tú desafortunadamente me gritaste, me gustó, pero no pasa nada. Yo sé que andabas de malas y lo único que quería que supieras es que no me gustó. Pero estamos muy bien ahora.
3: ¡Ay, qué
0: bonito!
3: Vamos a tomarnos un café porque quiero hablar contigo. ¡Ah! ¡Ah! Y, pero se lo dices a las 5 de la mañana para que el café sea a las 8 de la noche.
0: Auxilio.
4: You're evil. 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
0: Lo que puedo decir, Pao, es bien importante. Ya se lo dijiste, no le estés dando vuelta y vuelta. Porque, por ejemplo, tipo, feo, pues quedaste a ver a esa vieja, yo te vi, feo, yo te vi que la estabas viendo. Y te feo, que sabes que la neta sí, sorry, la regué, me equivoqué, perdóname. Sí, pero ¿qué vas a hacer para...? Ya, pues, okay, no lo voy a volver a hacer. No, a ver, pero ¿cómo me prométemelo bien? Ay, ya, señora, sí, siéntese, ya.
1: Ya, por favor.
0: Ya. Ahí ya cerró automáticamente la comunicación. Estoy como Sandy Caldera en todas las redes sociales, Sandy Caldera. Estoy también en el 619-451-7037, 619-451-7037. Y obviamente estoy, escúcheme bien, ¿eh? En el mejor programa del universo, señores. Yes. El bueno, la mala y el feo. Ocho.
4: Gracias, Sandy. Te queremos.

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1: Hay personas que de verdad la edad que tienen no tiene nada que ver con su cuerpo, con su actitud. ¿Qué? Y esta señora cumplió 92 años. Mis 92. Respetos, qué mujer. Más condición que todos los que están aquí en la cabina. Así se los digo.

0: señora, la ¿yo? Neta. Ah, esta señora cumplió 105 años de edad.
1: Pero no es señora, es una anciana.
0: ¿Qué ella hace? Es la hija 105. De Don Tela.
1: ¿Qué hace la esa menor? Viejita? Por eso no tuve hijos, para no tenerlas tan viejas.
0: ¿Y qué creen? Que 105. Esta mujer dice que se siente más feliz que nunca. Wow. Es una mujer que camina, está activa,
2: está cerca de la muerte,
0: lúcida, independiente. Y ella es muy activa en su comunidad. Y dijo, estoy
2: feliz, voy a conocer a Dios pronto.
0: Cállate que usted es el más cercano después de Don Tela.
2: Cuidadito.
0: Así que bájele. Oigan, y la gente le dice, oye, ¿cómo le haces para estar tan joven, tan fuerte, tan exitoso, tan todo? Y dice, tengo 5 cosas para hacer. Súper longeva.
3: No, pero no dijo así, dijo.
4: Tengo 5 cosas para ser tan longeva.
0: Ya los quiero ver llegando a la mitad de su edad.
2: ¿Sí entiende la viejita?
0: Van a quedar mochos.
3: Sí escuchó. O le tiene, que decir así.
0: Un tórax,
1: ¿cómo le hizo? Señora, ¿cómo está?
0: Esta señora dio estos 5 puntos. Anótenlo ustedes porque ninguno hacen, ¿eh?
3: A ver,
0: van
3: venga,
0: a acabar bien decrépitos. Punto número 5. Pam, perren, pam, pam. La genética. Contar con buenos genes, eso hace que es bien tú importante. Estés ganador, porque heredas.
3: Creo.
0: No heredas enfermedades, tienes buenos huesos, buena salud, buen músculo, el buen cuerpo se hereda.
2: ¿Huesos?
0: El cerebro se hereda.
2: Ajá. Ay, ahí fallé.
0: Yo sé, aquí hay fallas de algunas cosas.
2: No eres.
3: Creo que el más longevo de mi familia que yo conozco, mi abuelito.

0: paterno, 85 años vivió.
1: ¿Tan poquito? Bien.
0: Con diabetes, pero vivió.
1: ¿Neta? ¿Que entero o se fue sin patas?
2: ¿Y a ti que te dio diabetes a los 5, cuántos vas a vivir?
3: ¿Sabes? Sigue comiendo helado.
1: Diabetes infantil.
3: Y azúcar.
1: Qué desgraciado.
3: Ahora les voy a decir el number 4. Que aquí falta este. La moderación. Comer con moderación. Why, no. Hacer las cosas con moderación. No todo al extremo. No que si te vas a comer una tortilla, te comas 45 tortillas, 45 panes. ¿Estás oyendo, Cookie Monster? 45 mil cosas. Pero tienes que vivir en medida.
0: ¿Pero cuánto ya es tu mosh? A ver, hablando de tortillas.
3: Depende de tu edad, tu peso, si eres hombre o mujer, las calorías que tienes que consumir al día.
1: El pelón con la edad y el peso. Digamos y el diabetes.
3: Soy una,
1: hombre, un chip en el chilaquil nomás.
0: Digamos que soy hombre de 47, pero me siento diferente.
1: Sí, ya se siente mujer.
3: Tú mejor siéntate con un psicólogo para que te ayude.
2: Ya sal del closet, manito, qué bárbaro.
0: Oigan, yo nomás digo, pues.
3: Number 3. Que aquí tampoco lo hacen. No, pues. Mantenerse activos físicamente.
0: O sea,
3: crear
0: ejercicio.
3: Un hábito de hacer ejercicio. 3 veces por semana mínimo. Irse a caminar. A caminar, a correr, saltar, hacer algo. Aunque sea pasear al perro, por amor de Jesús. Pero muevan ese cuerpo. Aquí, ¿quién mueve el cuerpo?
0: Todos.
3: ¿Quién es?
0: Yo.
3: ¿Y qué lo mueve?
0: Yo lo muevo.
3: ¿Para comer?
0: Yo lo muevo del
1: mueve la quijada.
0: De la sala a la cocina.
3: Al baño.
0: Y luego al baño, sí, porque se me va.
3: Y ya. Miren, llevo 3 y de los 3 no lleva ninguno. Voy por el 2.
1: A ver.
3: Paz. Buena alimentación.
1: No, tampoco.
3: Sentarse a comer bien, comer rico, comer balanceado, comer frutas y verduras, no comer tantos carbohidratos, no comer que el pancito dulce, que el helado, que la pizza, que los puros hot cakes acá.
0: ¿Entonces para qué quiero vivir 105 años si no puedo comer nada de eso?
3: No, pues para cómo vas a vivir hasta los 50.
2: Moderación, dijo, moderación.
3: Moderation. Aquí no hay buena alimentación, así que... 4 de 4 y vamos a ver si el primero lo tienen. Fe. La espiritualidad.
1: ¿Eh?
3: Darle bendición a Jesucristo nuestro Señor todos los días.
0: Ahí sí.

0: regresar a continuación con la pregunta difícil. Ahí va. Aunque usted no lo crea, hay gente que se lleva bien todavía con la familia de su ex.
1: ¡Claro!
0: Estamos hablando de la suegra, estamos hablando del cuñado, la cuñada, los niños todavía se hablan. ¿Te llevas bien con la familia de tu ex? ¿Por qué? ¿Qué onda? 1

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0: muy chicho. A ver, contéstanos la pregunta difícil.
1: A ver, chavos, en la pregunta difícil,
2: ¿cuál es?
1: ¿Pasó, loco? ¿Está bien seguirse llevando, hablando con la familia de tu ex, con el excuñado, la ex-suegra, la ex-cuñada, los niños? A veces se involucran niños también y pues...
3: Claro. Tío, tío, ¿qué pasó? Tío, te quiero mucho. Ay, sí, mijo, yo sé.
4: Pero es que sí crees lazos y todo, pero luego digo, si hay una nueva pareja, una nueva relación y todo,
1: ¿por parte
4: y
1: quién?
4: Llevarte con uno y con otro, pues de quien sea tú o tu pareja. O sea, de repente a lo mejor, no sé, ya... O sea, cortar no necesita significar que eres grosero. No. O sea, puedes saludarlo de vez en cuando, pero ya no es la misma relación.
2: ¿Sabes qué han hecho Margarita, su mamá y su hermana? Han ido a la casa a llevarle regalos a Chris de navideños. Navidad. A mis nietos.
4: Sí.
2: ¿Qué? Porque
1: ¿a tus nietos?
2: Sí.
1: O sea, pero ¿cómo?
2: Los han visto, los han invitado a fiestecitas, los quieren mucho, ¿no?
1: Ajá.
2: Son a toda madre la...
1: Pero es que ustedes son una familia muy moderna, feo.
2: No, sí. No,
1: tú eres gringa, güey.
2: No.
1: ¿Te gusta Tina Turner?
2: What love?
1: Get to do. No, tú eres muy americano.
2: ¿Para qué cortar lazos?
1: Pero eso no va

0: joven nosotros.
1: No, no hicieron nada.
2: Entiendo, pero eso es esporádico, no es cada fin de semana se juntan, se van a la carnita asada, se van a comer.
3: ¿Que va a haber una fiesta? Sí, vamos.
2: De vez en cuando.
1: Aparte eres un interesado.
2: Cállese.
1: Que te compraron con una moto.
0: Sí, los cuernos. No más.
3: Y luego Margarita gana un friego de lana. Y luego.
0: Hoy no más.
3: Maggie tiene como tres casas en Montebello pagadas.
0: ¿Quién es Maggie, güey?
3: La mamá de Margarita.
0: Ah.
3: Maggie.
0: ¿Y vive todavía la señora?
3: Sí, no, ya, manches. Pero ya está bien viejita.
0: Sí, cómo no.
3: Y tiene tres casas, un duplex y tres casas pagadas. Una en el Cerrino y otra en Montebello.
0: ¡Órale!
3: ¡Tete un chorro de feria!
2: Bueno, o sea, de vez en cuando...
3: Nomás tiene
2: cada
3: dos nietas.
2: Cumpleaños, en Navidad...
3: ¡Que todo, me deje digo, algo!
2: Ok. Pero hay personas que sí se llevan como si fueran mejores amigos.
3: Nada,
2: diario, diario, diario.
0: Yo digo que ni cumpleaños ni Navidad, Pau.
2: O sea, ya nunca. ¿Qué,
0: corte, wey? Tajo, vaya, Dios.
2: Pues te puedes porque mandar es tu un ex, güey.
0: Es tu ex, ya estuvo.
3: No, a ver, mira,
0: tenemos a Malena con nosotros. Hola, Malena, ¿qué pedo?
3: ¿De edad, Manuela?
4: Yo llevo 17 años con mi pareja actual y con los de mi ex. Todavía hablo con ellos, me mandan mensaje en Facebook, me llaman por teléfono, todo.
0: ¿Por qué? Pregunta, ¿por qué te dejaste de tu ex? ¿Por qué se acabó esa relación?
4: Bueno, porque él era divorciado y se volvió a meter con su
0: esposa. Con la ex.
2: ¿Cómo te diste cuenta, Maniwis? ¿Lo cacheteaste?
4: Sí. Me encontré en el hotel, de hecho.
0: ¡No! ¡Ay, mamá! Ok, Jesús, entonces no acabaron de la mejor manera, ¿o sí?
4: Pues al principio no, pero pues ya después él me pidió perdón y me dijo que lo sentía mucho, que,
0: okay,
4: you know, ya saben todos.
2: Sí, la misma historia.
4: Se dan cuenta que cometieron un error.
2: Ajá, ya que lo hicieron.
3: Tranquilos,
2: oye,
3: son humanos.
2: O sea, la familia era buena onda y todo, o sea, pero no es de que hablas diario con ellos, ¿o sí?
4: Ellos son de Zacatecas, la familia de los hermanos son súper, de hecho se molestaron mucho porque pues él hizo lo que hizo.
2: Sí.
0: Oye, Malena, y pregunta, ahora con tu, cuando te hablas con esa familia, o vas a reuniones también, o nada más se hablan de, hola, ¿cómo estás? Entonces...
4: Antes sí me invitaban que a comidas o así a reuniones, y sí iba porque vivía en el mismo estado de Nevada, pero después me moví a otro estado y ahorita pues ya estoy en Texas, entonces ahora, ya es muy difícil reunirme.
3: Malena, sí, Malena, ¿no? ¿Llevabas a tu actual pareja a las fiestas?
4: No.
3: Yo sí la llevaba.
0: Ah, está bien, mira. Oye, y la distancia ya va a ir alejando todo.
2: ¿Por qué no llevar a tu nueva pareja con las personas anteriores si ya es tu nueva pareja?
4: La verdad, nunca lo invité, nada más iba yo hasta la amanecer. Ahorita vengo, me invitaron.
0: Ahora, ahora sí está de locos. Por ejemplo, Pau, supongamos, tú comienzas una relación y luego de repente el vato, oye, tengo una fiesta el fin, vamos, ¿y de qué es? De la sobrina de mi ex.
3: Está bien.
0: Y quiero que vayas.
2: Pero se me haría más raro que él me dijera, me voy a una fiesta de la sobrina de mi ex, a que me diga, vamos a la fiesta de la sobrina de mi ex. Eso ya, o sea, diría, está raro de las dos formas, pero me sentiría un poco más relajada si me incluye
0: a... Si te invita.
2: Sí, mira, hay personas que ejemplo, que buscan a mi mamá, ¿no? Y le hablan, ay, que mi señora, ¿cómo está? Y todo. Y yo a veces le digo, mamá, ya ni les contestes.
0: ¿Pero qué tipo de personas?
2: O sea, un ex, ejemplo, ¿no? Busca a mamá. Ay, señora, ¿cómo está? Ay, que gay, ay, que extraño, que cuándo le llevo a comer y que cuándo nos vemos para esto y el otro. Mi mamá, ya ni les contestes.
0: ¿Pero porque se la lleva bien con él o porque quieren ver a ver si hay chance otra vez de...?
2: Es que...
3: Pues sí.
0: ¿Qué será? Sabe.
2: Porque mi mamá es muy agradable.
0: Sí.

0: ¿Está bien seguirse hablando, llevándose con la familia de tu ex? ¿Tú qué piensas? Hey. 1-855-370-3100. Ahora no tenemos a Irma con nosotros. Hola, Irma.
1: La cosa, la vida es bonita, güey.
2: No, sí, ya tengo mucho tiempo sin mi marido, ex marido. Okay. Y no por nada, me llevo muy, muy bien con mi ex suegra. Inclusive yo todavía le digo suegra. A mis cuñadas, sí, a mis cuñados, mis cuñadas, sobrinas, sobrinos. Inclusive hace que 3 semanas me invitaron a un baby shower. Y sí, y claro, mis hijos y yo vamos, o sea, es todo igual. Ellos no tienen la culpa del problema que
3: claro tuve con mi ex marido. ¿Asiste tu ex ahí a la reunión?
2: No, ¿no? Prefieren invitarme a mí.
3: ¿Qué pedo,
0: Es que no pueden tener a los dos. Eso está más
4: bueno. Eso
0: está difícil.
4: Irmita.
3: Pero la misma familia no invita al vato.
0: Y también
3: no,
0: te voy a decir algo.
4: Fuchi.
0: Irma, yo creo que todavía no rehaces tu vida. O sea, no tienes pareja nueva, ¿verdad, Irma?
2: No. Bueno, tenía, pero ya no estoy con él. Pero ahorita estoy sola. Y con mis hijos, lógicamente.
4: Oye,
2: pero
4: qué bueno. Más vale sola que mal acompañada.
0: Y cuando estabas con esta pareja que acabas de terminar, ¿lo llevabas también a las reuniones con la familia de tu ex?
2: No.
0: Ahí está.
2: Perdón, I'm sorry. Cuando tenía mi ex pareja, sí, sí lo llevaba.
0: O sea, no, espérame. Pero, con la que estaba rehaciendo otra vez tu vida con tu nueva pareja. El novio.
2: Sí. Ajá.
0: ¿Sí lo llevabas?
2: Sí, señor, lo llevaba.
4: Oye, y esta nueva pareja no te decía, oye, ya sabes qué, pues ya estás iniciando una nueva relación, ya corta de tajo.
0: Está raro.
4: Mejor convive con mi familia.
2: Ajá.
4: ¿No?
2: No, sí. No te entendí, ¿cómo dices?
4: Sí, o sea, tu nueva pareja no te decía, oye, ya, el pasado pisado, enfócate en nosotros, en nuestra familia, en mi familia, en tu familia.
2: No. Porque no por nada nos llevamos tan bien, son muy buena gente todos ellos. En México, la verdad, no tengo a nadie, nada más una prima hermana que vive en Durango. Y siempre que vamos a México, mi expareja es de León, Guanajuato. Y vamos para allá seguido, mi hija y yo, la más chica, pues, vamos para allá y nos reciben, lógicamente, pues, como familia todavía. Y me dicen cuñada, me dicen tía. Nos llevamos muy bien, o sea,
0: Pero sí está raro, seguir fomentando eso todavía.
3: Es que a ti se te hace raro, porque tú eres bien cerrado de mente, güey.
0: No más.
4: Es que te más abierto. O sea, imagínate que tú eres mi pareja, ¿no? Y de repente digo, ay, vamos a una reunión. Y voy y te me dicen, ay, cuñada, hermana, todos. Sí. Y tú eres nuevo, no importa, no dices nada, qué raro. ¿No?
3: La que te está comiendo soy yo, ¿no?
4: A la que tus sueños, tus sueños.
3: ¿O para qué me agregas de pareja?
0: Tenemos a Pati. ¡Hola, Pati!
3: No, que te la vaya a perdonar.
5: Hola, buenos días.
0: Buenos días. Oye, Pati, ¿está bien hablarse, llevarse todavía con la pareja de tu ex, Pati?
5: Sí, yo sí, la verdad. De hecho, es con mi ex cuñado y tu esposa.
4: Sí.
5: Es parte de mi grupo de amigos de hace muchos años. Y ahorita yo tengo pareja. Y sí se le hizo raro cuando él es tío de mis hijos, es mi ex. No nos decimos cuñados, pero pues él sabe que es su hermano de mi ex.
4: ¿Y el vato? ¿Qué te dijo?
3: ¿El qué dice el vato? ¿Tu ex?
5: No, pues sí se le hizo, ¿mi ex?
4: No, el actual.
5: Sí se le hizo raro, así como que, oye, pero, ¿cómo? Porque yo, ay, chavita. Pero es
4: cuñado,
5: o sea, es raro, me dice.
4: Sí.
3: Está chido.
5: Vamos de vacaciones, hacemos
3: camping,
5: hacemos. Y sí, ahí andamos, pues.
3: Güey, está chido.
4: Está raro.
3: Y anda la pareja y el ex, y ahí, ay, give me five, pásame una helada, loco, una chele.
4: Oye, Pati, ¿no pasa de repente que tu pareja actual, o sea, el anterior, le dice, sí, qué bueno que dejó a mi hermano?
5: Te voy a decir la verdad, cuando yo me separé hace muchísimos años, el día que yo me separé, él me dijo, en ese tiempo me decía, cuñada.
4: Sí.
5: Ya te habías tardado, cuñada, me dijo.
0: ¿Te habías tardado? Sí, ay,
4: me conoce la
0: fuchita. Sí, no, pues es que ya también uno sabe lo que tiene

0: ¿Está bien seguirse hablando, llevándose con la familia de tu ex? ¿Tú qué piensas? 1-855-370-3100. Ahora ya tenemos a Iván con nosotros. Ese es mi Iván.
1: ¿Cómo lo aguanta? Le hicieron la chay.
0: Saludos. Compadre, ¿está bien llevarse todavía con la familia del ex? ¿Tú cómo la ves?
2: Sí, ¿por qué no? Pues mientras sea peor el bien de los hijos. Yo tengo dos niñas con mi ex. Uh-huh. Y hasta el esposo de ella lo pedía a trabajar conmigo. Es mi chavo.
3: Ay, cállate. ¿Es tu chalán?
2: ¿Qué? Sí.
3: ¿Qué estoy, güey? Oye, y de no, repente man. No se juntan y dicen así como, ay, ¿cómo la soportas? Yo por eso la dejé.
2: No, ¿ah? No, que a veces hay reuniones y estamos ahí todos y no hay problema.
3: No, Iván, esto es muy moderno.
0: El Iván, como es el jefe, aprovecha para darle sus machones. Apúrale, güey. Ándale.
1: O le digo a la chimuela.
0: Simón, y me saludas a aquella, ¿eh? Órale. Eres bien gacho.

0: los buenos.
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0: ¡Cerca!
1: Me amarran como un puerto.
0: ¡Ya, güey!
2: Tengo miedo
1: a la penal.
3: A los 15 años de nuestra hija.
2: Se agarre que le digo.
4: Y ahora el video viral en el bueno, la mala y el feo.
5: Bueno, solo el audio.
6: La tecnología está a todo lo que da.
7: Machín.
6: ¿Qué dijo el señor Dios de la tecnología? Elon Musk. ¿En qué futuro nos va a superar la robótica, los androides, la tecnología? ¿Qué va a pasar en un futuro? Dijo que corto. En arroba bueno mala feo, vamos a subir el video de Elon Musk para que watchen y aquí en el radio para que oye, escuchen feo. Lo que dijo. Me da miedo a mí.
8: No, está impresionante el video.
6: Carros voladores, sí. Freeways. No sé, ¿para qué los usan?
8: ¿Y sabes qué, Peo? Divide según el planeta. Dice, así va a ser la Tierra, así va a ser Marte, así va a ser Júpiter.
7: ¿Cómo divide el planeta? Ayer me aventé una película que se llama Inteligencia Artificial God, algo así. El Dios de la Inteligencia Artificial.
6: ¿Qué?
7: Lo invitaron
6: ¿dónde está?
7: Lo invitaron a Elon Musk.
6: ¿Sí? ¿Hey, God?
7: No llegó. No llegó. Invitaron a Mark Zuckerberg, que estaba muy ocupado. Pero quien sí llegó fue el CEO... de la compañía esta donde está ChatGPT y otras inteligencias artificiales.
8: Sí.
7: Y la película se trataba más que nada de inteligencia artificial.
6: O futurística. Sea,
7: ¿qué es esto? La pregunta número uno que era como un documental. La pregunta número uno que le hacían a todos los expertos le decían: ¿qué es la IA? ¿Qué es la inteligencia artificial? No la podían contestar, güey. Decían: mira, es algo que. Híjola, ¿cómo te lo podré? No sabían qué rollo. Y dicen...
6: Es el reemplazo del humano.
7: Le voy a ahorrar 2 horas de película. En otras palabras, hay gente que está obviamente asustada por lo que puede pasar con la IA, como en las películas que nos pueden matar.
6: Claro.
7: Y hay gente que lo ve como ahora el video, cáiganle, arroba bueno, mala feo, un mundo futurista. Lo que sí es verdad, que es una herramienta que ya está aquí, que no va a parar y que es necesaria para lo que se viene con la humanidad.
8: Pero Elon Musk también está diciendo ahorita de que ahorita la inteligencia artificial, los drones van a crear más drones y más tecnología y más cosas. Y también hay películas que han mostrado de que cuando el dron se apodera o cuando los robots se apoderan del mundo, nosotros perdemos control y nos volvemos esclavos de, porque son más fuertes, más inteligentes.
6: No, espérate, con más poder, ahorita que estás hablando de drones. Estás hablando de drones. Ya no usan soldados tan en sí, así como seres humanos.
8: Sí.
6: Acaba de Ucrania acaba de mandar 1,000 drones a Rusia.
8: Sí.
6: Y fue atacado Rusia por esos drones. Varios cientos impactaron la ciudad de Rusia, en la capital. Y sin nadie que los controle así uno por uno.
8: Así es.
6: Una persona está controlando los 1,000 drones.
8: Y pueden lastimar más, destruir más. Sí. Entonces sí tienen más fuerza. Entonces sí da miedo. O sea, aunque la tecnología avance.
6: Aquí tenemos lo que dijo Elon Musk en un futuro cortito.
7: El dinero dice que va a ser irrelevante en unos 10 años, más o menos.
9: Sí, ya no money won't matter in 2036.
10: I'm not sure that the people who bought your shares 36? Think that money won't matter in 2036.
9: Well, what do you want money for? You want money for goods and services, right? You want money for, obviously, food, housing, transport, entertainment. Well, if that is so abundant that there's more, that the robots and AI are providing more goods and services than any human could possibly consume, what do you need money for?
7: Dice que el dinero ya no va a existir, que ¿para qué utilizamos el dinero? Para bienes y servicios.
8: Sí.
7: Goods and services, dice.
6: Entonces, ¿qué va a
7: ser? Y si en un futuro...
8: Ya ni siquiera vamos a trabajar,
7: dice. Los bienes y servicios te los va a dar los robots y todo eso. ¿Para qué quieres dinero?
8: Sí, que nada más. ¿Vieron la película
6: de Wall-E? Entonces, ¿qué vamos a hacer? ¿Qué vamos a hacer de...?
8: ¿Viste la película de Wall-E, feo?
6: No.
8: Es una película de Disney donde es un robotito que está en la Tierra, donde en la Tierra ya no hay agua, ya no hay nada.
6: Entonces, ¿cómo vivimos?
8: Ellos vivían en el espacio exterior y nada más estaban sentados viendo la tele y comiendo.
6: ¿Qué?
8: Porque no tenían ni
6: ¿así
8: qué trabajar,
6: vamos a estar en un futuro?
8: Bueno, ese es Wall-E.
6: Así está el pelón ahorita con tanta serie que mira. Nomás aquí viene a cotorrear.
8: No, Teto, pero es una realidad.
6: ¿No,
8: o sea, dicen que no va a haber trabajos, que ya no vas a necesitar estudiar, que ya no van a existir celulares. Acabo de ver ahorita los nuevos carros, donde vuelan, o sea, ya va todo a avanzar tanto que...
6: Entonces,
8: qué vamos a estar aquí?
6: No entiendo, ¿para qué? ¿Cuál va a ser el propósito del ser humano en la Tierra?
8: Así es.
6: ¿Estar descansando de qué?
8: Mira, necesitamos estar
6: por
8: activos.
6: Por sí no hago nada y ahora...
7: Si los gobiernos no se ponen de acuerdo y comienzan una guerra, esto puede ser también catastrófico, señores. Pero si nos unimos y nos ponemos de todos de acuerdo, para salir adelante se puede ver una ciudad o un mundo como lo que estábamos ahorita en arroba bueno mala feo viendo, una ciudad futurista, todo un mundo muy feliz, se pueden hasta acabar las enfermedades en un futuro.
6: En 10 años.
7: Gracias a la inteligencia artificial.
6: Yo lo que estoy esperando es lo que siempre voy a esperar. Ajá. Que ya salga mi muñeca que platique conmigo, usted es bien buenota.
8: El reemplazo ya no tarda, ¿eh?
6: Hoy
8: ya
6: está. No tarda. Voy a una conferencia.
7: El único que el feo no tiene tiempo.
6: Voy a una exhibición de muñecas a Las Vegas pronto.

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1: La experta de la Universidad de Harvard.
2: ¿Qué dijo, Beto?
1: Una científica que estudia a la mente humana.
2: Ok.
1: Descifró qué significan los sueños de asesinatos.
2: ¿Qué?
1: Cuando tú sueñas asesinando a alguien, ¿qué significa eso? Te vas a ir para atrás cuando te lo explique.
2: ¡Aguas! O sea, tú matando a alguien
1: en el sueño, ¿qué significa?
2: ¡Ay, mamá! Si quieres.

0: Ajá.
1: Póngase trucha, pariente.
2: A ver, ¿qué pasó? ¿Qué pasó?
1: Esa gente que se acaba de despertar en este momento, analicen la situación que les voy a contar porque es bien importante.
3: Ala.
1: Esto lo dijo una psicóloga en la Facultad de Medicina de la Universidad de Harvard.
3: ¿De Harvard?
1: Yo la conozco, Mrs. Carter.
3: Ay, la ¿dónde la conoces?
1: Es amiga mía.
2: El feo vendía lotes si tú... ahí en Harvard.
1: Mrs. Carter, especialista en el estudio y tratado de la mente humana.
2: ¡Oh!
3: ¡Mírala!
2: ¡Estás bien perro, feo!
3: ¿Qué sí la conoces?
1: Y la reacción del ser humano ante las consecuencias aportadas por el día laboral.
3: ¡Hala!
1: ¡Oh! No sé ni qué fregado
3: dije. No sé, yo tampoco, que te inflaste, bueno, pero se escuchó muy fifí.
1: Dijo que hay que estar bien trucha porque habemos mucha gente que soñamos que estamos asesinando a alguien.
3: ¿Lo has soñado tú, feo?
2: ¿Qué?
1: Mucho.
3: Yo nunca he soñado.
1: Hay
2: no, jamás, yo tampoco.
1: Veces que asesinamos a alguien en el sueño y dijo,
2: ¿eh?
1: Eso no quiere decir que tú, como Raúl Molinar,
2: presente,
1: seas un asesino en serie o no serie.
3: Ala, eso está muy loco.
1: No.
2: O sea, el sueño...
1: En tu sueño.
2: Que yo estoy matando a alguien, no quiere decir que yo sea un asesino en serie, psicópata.
1: No quiere decir eso.
2: Ah, ok.
1: No quiere decir.
2: ¿Qué quiere decir entonces, güey?
1: Ahí te va.
2: A ver, venga.
1: Dice que mucha gente últimamente con el estrés que se está llevando a cabo en los trabajos, con la presión del patrón, que con estos problemas matrimoniales, se va a dormir supuestamente tranquilo.
2: Sí. Okay.
1: Se toman alguna pastilla PM de esas que venden para dormir.
2: Sí, güey, la melatonina, feo.
1: Aguas, sí. Aguas con eso. Porque la gente que se adicta a eso empieza a tener sueños tan pesados que durante el sueño
2: pero es bueno, ¿no?
1: se quieren desquitar de los problemas
2: de lo malo que les pone el día.
3: A la máquina.
1: Entonces, si ellos traen a alguien en mente que les ocasionó algo, los hizo enojar, o yo qué sé, ellos durante el sueño se van a desquitar, pero asesinándolos.
3: Wey. Oye, pero eso no es normal.
1: ¡No!
3: ¡No!
1: Te quieres desquitar el coraje durante el sueño. ¿Qué sería normal? ¿Que lo asesinan, de verdad?
3: No, que no lo asesinen en el sueño. O sea, ya tener estos pensamientos...
1: Un sueño no te hace criminal.
3: No, obvio no, pero
1: si tú estás soñando con el vecino o la vecina, no te hace una persona infiel. Estás disfrutando.
2: Claro, o sea, es un sueño nada más. Es algo.
1: Claro.
2: Y no, además, los sueños tienen significado.
3: ¿Qué significa?
1: Significa que estás teniendo muchos problemas durante el día.
2: Ahí está.
1: Y no te vas borrando esos problemas. Al irte a dormir, tienes que decir, ok, ¿sabes qué? Todo eso ya pasó. Mañana va a ser un día mejor. Y me voy a dormir contento. Sí. Te vas a dormir.
2: Es como un desestrés, pues.
1: Sí, te vas a dormir estresado. Ajá. Eso es lo que es. Dice que todo eso significa que te vas a dormir y no descansas bien porque vas estresado. Y amaneces así.
2: Voy estresado, así cantada.
3: Vas a acostarte.
1: Pero también dijo que hay que tener mucho cuidado.
2: ¿Por qué?
3: Claro.
1: Pues al despertarte en la mañana, después de haber soñado que estás asesinando a alguien por decir a tu pareja.
3: Ay, cállate la boca.
2: Por decir. Suele suceder.
1: Y te despiertas y todavía los primeros segundos y minutos que pasan en tu vida después de haberte despertado, sigue una euforia y adrenalina en tu sistema.
2: O ganas de...
1: Que te levantas. Y si la ves ahí al lado a tu pareja y ahí no se murió, ahora sí. Pues hay que tener mucho cuidado por eso. Y empiezas a darle la madre. ¡No se muchacho! ¡No te muriste!
2: ¿Por qué respiras?
3: ¡Ay, no te veo!
1: ¡No, pero está feo!

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0: como dice el dicho,
1: como dice
0: el muerto y el arrimado a los tres días apesta.
2: Se ponen hediondos.
0: Dícese de gente que te viene a visitar. Dícese de gente que se viene a quedar contigo de repente. O tú.
2: Familiares, güey.
0: O tú que también vas y te
1: quedas. También.
0: También, de todo.
2: Llegan y dicen, ay, ¿sabes qué? ¿Dónde quedará un hotel? Un hotel, ¿verdad que están bien lejos? No, yo te llevo, le digo, no te preocupes, manita.
1: Pero por lo general alguien dice, no, quédate.
2: No, yo no, yo no, nunca.
1: Oye, lo peor
0: lo es
1: que se ponen lo bien hice, payasos.
2: Lo hice cuando estaba morro.
0: Por eso, sí, pero lo hiciste.
2: No, pero ahora ya después de hace 40 años yo empiezo. No. Mire, tía, allá en el centro hay unos hoteles, son bien bonitos. De veras, sí, yo la llevo.
3: Y el productor hace poco que se estaba divorciando. Que acabó en tu casa.
2: Ay, pobrecito, hasta me dio miedo.
3: Ah, bueno, entonces no digas que no lo hiciste.
2: No, sí lo hice, pero me dio lástima.
0: Y ya no hallabas a qué horas ahuecaba el ala, porque
2: cállate,
0: andaba como alma en pena. No, ya,
2: como en la noche, en la madrugada, a las 3 de la mañana.
1: Pobrecito.
2: Ay, me están siguiendo los fantasmas, decía. Ay,
0: he muerto.
2: Y luego le dije a la Chayo, a ruidos así.
1: Para que le dé miedo.
2: En la pared, para que le dé miedo. Y agarró.
3: Me hubieras dicho que saliera despeinada.
2: No, ya normalmente así sale.
0: Sí. Paisano, ¿te pasó de que arrimaste a alguien y ya no hallabas a qué horas largarse? O a ti te trataban mal, ya que también te decían cosas cuando ya estabas de visita. 1-855-370-3100. Mira, tenemos a Alberto. ¿Ese es mi Beto?
4: Oh, mira, pasó una situación con mi cuñado. Nos pidió favor, se quedó sin trabajo y se movió con nosotros.
2: Hey.
4: Híjole, ya después para sacarlo estuvo duro.
1: Oye, pero no le daban indirectas así como de ay, ya vete o algo así.
2: ¿Cuánto duró allí?
4: Duró un año, 2 meses, no mucho. Pero
0: no mucho.
2: Hey.
1: ¿Qué indirecta? ¿Cuál fue la indirecta más directa que le dieron y no entendía?
4: Pues le quitábamos la televisión o mi esposa a veces ya no cocinaba. Decía, ahí está para que cocines, pero no, aún así no.
0: No, oye, compadre, originalmente digo, a veces se hablan las cosas, Alberto, con antelación y dice, okay, cuñado, te voy a dar chance tanto tiempo. ¿Lo hablaste o era nada más de que hasta que te alivianes?
1: Híjole, eso está puerta abierta.
4: No, mira, la situación era, nos pidió el favor.
0: Okay.
4: Después le conseguimos trabajo para que regresara de donde venía. No se quiso ir, que estaba, nos dijo que estaba muy cómodo aquí, ahí con
0: nosotros. Sí, claro. Es que aquí estoy bien a gusto.
1: Oye, Alberto, madre. ¿Y era del arrimado que no ponía ni un centavo o del que sí aportaba?
4: No aportaba mucho, pero aún así no ajustaba lo que él consumía.
0: ¿Qué tanto consumía?
1: Y se come tu comida, tu cereal, tu leche.
0: ¿Qué tanto consumía?
4: Bueno, vamos a decir, aportaba quincenalmente $300.
2: Para todo, para la luz, para hasta el renta y comida y todo.
1: Y se comía 800.
2: Es muy poquito, güey.
4: Para todo, viejo.
2: Eso es bien poquito, güey.
0: ¿Y vaciaba todo el refri o qué onda?
4: No, se esperaba hasta que mi señora, no era ni para cocinar, hasta mi señora ya estaba muy molesta ya con él.
0: Con su hermano.
4: Y yo la veía estresada, siendo su hermano, la veía estresada.

0: le decía, hermanita, ¿qué hiciste de comer hoy? ¿Cuál es el menú del día? Hijo de su.
1: ¿Cómo te hiciste? ¿Cómo le hiciste para deshacerte de ese gusano? Parásito.
2: Mi esposa le dijo que ya necesitaba el cuarto donde estaba porque mi hijo ya estaba creciendo y ya necesitaba su espacio.
0: Y el otro, ponemos una litera, no, aquí cabemos los dos.
1: Ahí lo cuido, dice.
3: Podemos ser roomies.
0: No lo dudo.
3: Mi sobrino y yo.
1: Sí. Ponle una foto de un demonio ahí, de una bruja.
3: ¿Qué?
1: Sí, una imagen fea, güey.
0: Hay personas
1: que se largue.
0: Pero hay personas que se aguantan con la imagen de gorra.
1: Qué bien. Bueno, yo también creo en él, dice.
3: Está bien a gusto. A ver, como dice el dicho, paisano, el muerto y el arrimado a los 3 días apesta.
0: Sí,
1: hijo de la brea.
3: ¿A quién le diste asilo en tu casa? ¿Quién te visitó? Y ya no hallabas cómo sacarlo.
1: ¡Saludos, Ari!
3: 1-855-370-3100.

0: chavos. El muerto y el arrimado a los tres días apesta.
1: Ay, ya huelen re feo.
0: Dícese de gente que llega y te visita, se quedan contigo, no se van. Llegaron a... Tal vez llegaste de acuerdo con él, con ella, a una fecha con ellos. Uy. Ellas... De que, hey, ya,
2: primos,
0: ya,
2: ya, primos.
3: Es que y es hora que de que son desarreglados, desorganizados, gorrones.
2: Machín.
3: O sea, si,

0: Si aportaran y ayudaran, uno dice, bueno, va. Pero no lo hacen.
1: No lo hacen.
0: No.
1: A ver,
2: el
1: paisano,
2: que tuve, comadre. No era así. Nomás me daba miedo.
0: ¿Por qué te daba miedo?
2: ¿Por qué? Porque estaba deprimido y se la mantenía en la madrugada caminando y la chaya tenía miedo y dice, sí. Ay, se va a matar. Un
1: pero a mí me extraña tú con lo ermitaño que eres o te has convertido.
0: Sí, ¿sabes
1: lo que pasa? ¿Cómo dejaste entrar?
2: Porque
1: y eso pasó hace poco, güey.
2: Es un compañero de trabajo que quiero mucho, mucho.
1: Ajá.
2: Es muy compa.
0: Sí.
2: Estaba pasando por una situación bien difícil, familiarmente hablando.
0: Sí.
2: Y mentalmente hablando. Y me dolía el alma verlo así, aquí lo teníamos. Y...
3: ¿Pero le cobraba renta?
2: No, nomás estuvo 2 semanas, no, 3 semanitas.
0: ¿Y
2: tres
0: semanas?
2: Pero ni le pregunté a la Chayo, porque la Chayo también es peor que yo.
0: Sí.
2: Y que lo traigo. Oye, que si le damos chance de que... Ay, Andrés, ven para acá, quiero hablar contigo. Ándale, no se agacha, pobrecito. Ya le dije, sí, nomás unas semanas. Ok. Entonces te da tristeza.
0: Pero sí, no, se siente feo.
1: Pero no había fecha como para cuando ya se fuera.
2: A los 2 días me arrepentí. No, yo le dije 2 semanas, sí. Nomás, güey, y luego te vas. Y me arrepentí. Y un día le dije, hey, Eri. Ah, no sé. No, ¿para qué digo el nombre? ¿Necesitas para rentar el apartamento? Te presto.
0: Yo te doy dinero.
2: O para que te vayas con tu familia.
1: Pero ya, órale, ahuécale. A ver, como dice el dicho, paisano, el muerto y el arrimado a los 3 días apesta.
0: Sí.
1: ¿A quién le diste asilo en tu casa? ¿Quién te visitó? Y ya no hallamos cómo sacarlo.
2: ¡Saludos, Eri!
1: 1-855-370.

0: ver, como dice el dicho, paisano, el muerto y el arrimado a los tres días apesta. Sí, sí. 1-855-370-3100. Tenemos a Anita con nosotros. Hola, Ana.
1: Mi mamá vive conmigo, entonces ella supuestamente va a venir a visitarla y así. No, pues no, no hay problema. Ah, pues es mi hermana, siempre hemos convivido juntos. Pero ya después de como una semana, pues yo miraba que no había movimiento. Yo le preguntaba, porque ella es de California, le dije, hey, pues ¿cuándo te vas a ir? No sé. Blah, blah, blah. Bueno, pues otro una semanita más, no sé qué. Okay. Bueno, yo trabajaba cerca de mi casa, así que me tocaba ir al lunch a mi casa.
2: Okay. Ay, qué rico.
1: Y resalta que esta señora, era el mediodía, yo yendo al lunch a mi casa y ella todavía dormida.
2: Ay, no es cierto.
3: No, eso sí da corajito.
4: Pues vino de vacaciones.
1: Mi mamá todavía haciendo de comer y ella dormida. Un día, donde ella se estaba quedando es donde tenemos los zapatos y mis hijas ya iban a ir a la escuela y les decía a mis hijas la noche anterior, ay, ¿por qué no sacan sus zapatos antes en la noche para que no...
2: Para que no me despierten.
1: Ay, no más. Sí, para que no la despertaran.
2: Wow. Oye, ¿y cuándo la sacaste de tu casa?
1: No, yo le dije, oye, si tal vez no tienes dinero, yo te lo compro, dime qué día te vas, y literalmente me tuve que sentar con ella y comprarle el boleto para que se regresara, porque no tenía para cuándo, era un cuento de nunca acabar con ella.
0: Eso ya es correrla, ay, Ana.
4: Está bien, sí.
2: Pero
4: tienes que correrla.
2: Oye, educadamente y aparte patrocinada.
4: No,
2: ¿eh?
4: De alguna manera tiene que sacarla,
0: pues como el feo que le dijo, ya, yo te pago para que vayas a ver a tu familia, el vato que metiste.
4: Sí, le dije, necesitas que te preste, hijo. Así es que lárgate a chi.
0: A ver, tenemos a Israel. ¡Hola, Israel!
5: Lo mismo que hizo la señora, de la que llamó hace rato. Vino un tío de Tampico y el güey se... O sea, se quedó, le dimos esperaje en la casa.
0: ¿Pero cuánto tiempo te dijo que originalmente, Israel?
2: ¿Cuántas horas?
5: No, pues nomás dijo que nomás iba a estar unos 3 semanas, pero sí, como 4 meses.
2: ¡Ay, no!
4: ¡Ay, güey!
2: Oye, dos 3 semanas ya es bastante.
4: ¿Y no trabajaba?
0: 4 meses.
5: Sí, todavía le consiguió trabajo a mi jefa, le dijo, aquí hay un jale, ven a trabajar acá, le dio un jale. Hey. Y después ya mi mamá le decía, no sé cómo hacerle para decirle que nos trae renta. Le digo, pues dile que debemos de la luz. Y ya después, y dice, oh, ok, está bien. Dice, es que falta dinero para la luz. Y el vato se agarraba, se agachaba y se iba para allá afuera. Ya no dice,
4: ¡hijo de la fregada!
2: Le decía a Isabel, Dios proveerá.
4: Pero... Güey, esa raza no agarra el mensaje, ¿o qué pedo?
2: Y aunque les diga.
4: Mira.
0: ¿Y luego, Isabel, qué pasó?
5: Pues ya al final mi jefa le dijo que consiguiera, que, o sea, pues que le dijo que se agarró, me iba a decir los pantalones de mi jefa, y le dijo, mire, la neta, dice, te estimo mucho porque eres el tío de, no sé quién era. Y le dice, te voy a comprar tu boleto para que te regreses a México.
0: ¡Ah, también!
2: ¡Wow!
4: Gracias, dijo.
5: El vato dijo, sí, dijo, ok, está bien, dice, muchas gracias por el hospedaje y gracias por todo.
0: ¡Chulada! Eso es...
2: Y también le dice, ¿no tendrás dinero para el Itacate por si se me toca algo?
0: En una de esas, o sea, son como vacaciones gratis para esta gente.
4: Y no trabaja.
6: Y esto va para toda la gente trabajadora en todo el mundo entero. Es tiempo de fiesta.

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10: ¿Aceptarían una relación abierta,
11: chavos? ¡Claro!
10: ¡Claro que no!
11: ¡Claro que no! Mira, huele mucho.

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1: ¡Ay, chavos! Ahora el amor ha cambiado de tantas formas. Yo me acuerdo antes las canciones. Era tú y yo por siempre juntos, tú y yo hasta el fin, tú y yo forever and ever. En las películas era el uno para el otro hasta el final de los tiempos, hasta que la muerte nos separe. Pero todo ahora es tan diferente, ya existen... Que las relaciones abiertas, que
2: matrimonio.
1: Dos y uno.
2: Que los swingers.
1: Que tres y cuatro, ay, que cinco y seis,
3: ay,
1: y
3: ama,
1: que siete y ocho, ay, y ahora al revés.
3: Antes le decían cochinada, ahora ya es normal.
2: Ya tiene nombre. Ahora sí, es swinger, sí, relación abierta. Tengo unos compas que son swingers.
1: Ey. Está de locos
2: esto. Que no los conozco en persona, man. Pero el vato me dice, ¿no te gustaría?
1: ¿Sí?
2: Y yo te miro.
1: Ay, a no. Su máquina, si está bien crazy. ¿Pero qué creen? Les voy a platicar el burro del día, donde es una mujer que le propone a su novio, porque sus amigos le estaban di y di, ah, que una relación abierta está chido y que está bien padre, y que vas y que date, y ella le dijo, ¿la tenemos o qué? ¿Qué es una relación abierta? Que dos personas son pareja, pero acuerdan tener relaciones románticas, íntimas y... sexo con otras personas.
2: Válgame.
1: Pero ellos ponen un bonito reglamento. Que hagamos esto, que no hagamos esto, que se haga aquello, que no se haga aquello. ¿Y qué creen que le dijo el chavo?
3: ¿Qué le dijo? Pero eran novios.
1: Eran novios.
3: Okay.
1: Pareja. Pensé que eran
2: esposos.
3: Sí, no están casados. No.
1: Okay. Oye, pero novios también es importante, ¿o no?
2: No.
3: ¿Sí? No, a veces... No la amas, si no la quieres, no te importa. Ah, está bien. Si
1: pero es para ser esposos tienes que ser novio,
2: no,
1: feo.
2: No, sí, tiene por ahí empieza el proceso. Pues sí. Pero ahí el novio es que no se han casado porque no se quisieron, pero se calaron y le gustó la nalga al vato.
3: O sea,
2: un
3: matrimonio ya es algo mucho más serio, pues sí. ¿Estás de acuerdo?
1: Claro, pero ¿qué tal si tú amas a esa mujer y te vas a casar con ella y te propone esto? Sí. ¡Púchale play!
4: Adivinen quién me aceptó tener una relación abierta. Felipe. Acá está. Después de haber desaparecido casi un mes de mi vida, vino hoy con mis flores amarillas y me dijo que sí.
3: A ver, espérame. O sea, el vato se desapareció un rato.
2: Felipe.
1: Es que ella llegó y le propuso... ¿Qué onda? ¿Una carnita asada o qué? Y él le dijo, yes. Y le dijo, bueno, y en la carnita asada también te quiero ofrecer una relación abierta.
2: Va a haber chorizo.
1: ¿Qué? Y él como que aplicó Shazam, se enojó, se desapareció.
3: Ah, bueno, pero
1: y
3: o sea,
1: después regresó y le dijo, bueno, sí,
3: un mes. Fue y la pensó un mes.
2: Fue a calar por ahí otras y dijo, ok, ya me cansé.
4: Hablé con mis amigos y me dijeron que aprovechara los beneficios de tener algo fijo y además disfrutar la libertad de salir a picotear flores.
5: ¡Sí! Me encanta. Ahora lo que vamos a hacer es poner reglas para poder vivir con esto y amarnos, pero también ser libres. Siempre y cuando teniendo cuidado. Bueno, y para todos los que me habían dicho que él ya me había dejado, acá está, volvió. ¿Hoy? ¿Ustedes qué piensan? ¿Le ven futuro a nuestra relación abierta?
6: Y sí, obvio.
5: No, no te lo pregunté a vos, amor.
6: Pero hoy no tenemos futuro, sino para que se pueda hacer.
5: Bueno, entonces ya saben.
3: Ah, ok.
1: No, pues...
3: Bien.
1: ¡Qué modernos!
3: Mira, yo tengo una...
1: No, ¡hombre!
3: Yo tengo unos amigos que manejan relación abierta.
2: Oh, ¡sí!
3: Y...
2: Oh. Y yo los conozco.
3: Sí, sí, pues...
2: Pues yo los vi.
1: Yo los
3: sí, claro. No. Sí, poquito.
1: ¿Sí? Ay,
3: poquito.
2: No, sí.
3: Y, lo único que ellos... lo único que ellos acordaron es de que se tienen que decir todo.
1: Ay, no.
3: O sea, ¿cómo? Sí, por ejemplo, ella, si, no sé, está de viaje y le gusta un bartender, por ejemplo, ella está de viaje con sus amigas y está un bartender cute y le gusta, ella le tiene que llamar a él nomás decirle, oye, el bartender que está aquí está guapo.
1: Ala, no, ¿para qué saber? Eso es martirizarte.
3: No, pero para él dice que está bien.
1: No manches, imagínate.
2: ¿Están casados?
1: Me voy a involucrar
3: con hijos. Con hijos.
2: ¿Qué?
1: No.
3: Con hijos, una casa.
2: No, una enfermedad. Ay, no.
3: Perro y todo. O sea, una vida bonita, así como.
1: Ay, no, eso está

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0: qué estaba triste el feo?
1: No.
2: ¿El feo
3: qué?
2: ¿Estaba triste?
4: ¿Por qué está triste?
0: Estaba triste y llegó la Chayo y le dijo, ¿qué tienes, gordito?
4: Oh.
0: ¿Por qué estás triste?
3: Estaba triste.
2: ¿Por qué estaba triste el feo?
4: Pobre feo.
3: ¿Sabe? Siempre
0: y le dijo el feo, ay, es que le presté $5,000 a un amigo.
4: ¿Mm?
0: Pero el amigo está ciego.
4: Ah, no, entonces no.
2: A un amigo ciego.
0: Y le dijo, ¿cuándo me lo...

0: hagas, dijo, pues cuando te vuelva a ver.
1: Ay, don Tela, qué manchado.
0: Está bueno, ¿verdad? ¡Ey! Cuando te vuelva a ver, y dijo el feyo, ya valí con mi dinero.
2: Lo madrié.
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5: Vamos a marcarle a este compa, Saúl el cacahuatero. Saludos a todos los que venden...
1: Cacahuates,
5: dulcecitos.
1: Cacahuate, vale, yo feo. Te tengo cacahuate, yo te doy...
6: ¡Bueno!
2: ¡Sí!
6: ¿Qué
2: sí.
6: dice? ¿Cómo está?
2: Bien. ¿Quién habla?
6: Habla el rey del cacahuate, el que vende los cacahuates para la fiesta, para los eventos.
2: ¡Exacto! Conclusión con esa información que usted me dio, que usted es el señor Saúl, ¿verdad?
6: Sí.
2: ¡Ay! Me dieron su número, que usted tiene buen servicio y aparte también sabrosos los cacahuates, oiga.
6: No, hombre, oiga, pues yo le vendo cacahuate japonés, cacahuate garampiñado, cacahuate español, cacahuate con chile. De todos los cacahuates vendo, jefe, el que guste para fiesta, para ese evento, menos el cacahuate gringo no lo vendo, viejo.
2: No, pero ¿cómo no va a vender el cacahuate gringo? Si es, lo que pasa es que voy a tener una fiesta de cumpleaños de mi chamaquito y la mayoría de morros que van a ir, pues son gabachitos, ¿cómo no? ¿No tiene cacahuate gringo?
6: No, no lo vendo, oiga, no, así me pague bien pagado. El gringo no lo vendo, la neta, oiga, no lo vendo. Cacahuate ya. Gabacho no lo vendo, yo vendo no. Toda clase de cacahuate menos el gabacho.
2: ¿Y por qué no vende el cacahuate gabacho? ¿Usted discrimina? Ya ni la friega.
6: Pues es que el gabacho es cuando ya se está echando a perder el cacahuate, lo hacen salado para que no se eche a perder, viejo, por eso yo no lo vendo. Y yo vendo de todos los cacahuates menos el gabacho, así no trabajo yo.
2: ¿Y traen el cacahuate con chamoy o cuáles son los que trae? A ver, ¿cuál es el más le vende?
6: No, pues el cacahuate español, el de chile de árbol, el de chile regular, el japonés, pone ahí en la mesita sus cacahuatitos, sus botanas, para que la gente tenga un gran recuerdo. Y recuerdo, si la piñata no tiene cacahuate, no es piñata, hay que echarle cacahuate a la piñata para que no pierda la tradición del rancho.
2: Pues yo voy a tener la fiesta y los amiguitos son gabachitos, y van y los papás y las mamás, unas gabachotas bien buenotas también. Entonces yo necesito que me venda cacahuate el gabacho, el americano.
6: Pues no lo trabajo, hermano. ¿Qué podemos hacer? Pues apenas que te recomiende con otra gente. Búscalo
2: no, porque
6: por lado,
2: mire,
6: conmigo no.
2: El cacahuate japonés, los chamacos no hablan japonés. El cacahuate mexicano, los amiguitos de mi chamaco no hablan español.
6: Pues pínanle, no lento. Yo ahí no le puedo entrar. Yo gringo no te vendo.
2: ¿Tiene cacahuate chino?
6: Sí, con
2: no hablan chino, hombre. Vende el cacahuate gringo, oiga.
6: No lo vendo, compa, no se hace, por donde le busque no se hace, ya. No puedo vender el cacahuate gringo, me disculpo mucho, viejo, no lo puedo vender, ni lo puedo conectar con la gente esa.
2: ¿Y qué le digo a las mamás y papás de los gabachillos? ¿Qué? ¡Gira, jefe, de cacahuate gringo!
5: dale.
6: Bueno.
2: ¿Do you have the cacahuate... ¿for the gabachitos?
6: No vendo, no se hace, oiga. No lo trabajo yo, la neta, oiga. Búsquele por otro lado, viejo. Conmigo no lo va a conseguir, oiga, la neta.
2: Ok, una pregunta nomás. ¿El cacahuate que usted trae viene de bolsita o de saco?
6: Ay, Diosito Santo, si es de saco, mejor.
5: No te creas, Saúl, te estamos haciendo una broma, güey. Es una enchufada del bueno, la mala y el feo.
6: Aquí le salió el rey del cacahuate. Ahí estamos, buen día, Dios los bendiga. Bendiciones, chavalos.
5: Oye, ¿por qué no vendes cacahuate gringo, güey?
6: Porque no lo quiere la gente. Cuando se va a echar a perder, lo salan con toda cáscara para que no se eche a perder. Y por eso es el cacahuate gringo.
5: ¡Órale!
1: Oye, ¿y cómo sé que es cacahuate gringo o mexicano?
5: Pues muy fácil, Pao. Chécale el pasaporte al cacahuate. Oye, güey, ¿y en inglés? ¿Cómo te dice el Saúl, el cacahuatero?
6: Tepinamen.
2: Tepinamen.
6: Simón. Arriba Sonora.
5: Eso, puro Sonora, compadre.
1: The Peanut Man.
5: The Peanut Man.
2: Peanut Man.
5: Ay, güey.
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1: ¡Ay, Diosito santo! Uno cuando se casa y cuando tiene hijos, yo creo y supongo que uno piensa de, con esta persona me voy a quedar forever and ever.
2: ¡Claro!
1: Voy a tener chilpayates. Y luego, tres doritos después, sabes que ya no te quiero ver, no te soporto. ¡Quiero el divorcio! Yo me opongo. Y te separas, pero obviamente te separas de la mujer, no de los hijos. Y te tienes que hacer responsable. Y después la vida pasa, los años continúan y conoces a otra chula.
3: ¡Ay, qué rico!
1: Y dices, ¿sabes qué? Esta es la mera buena. Te enamoras, le das sus besucos y dices, yo te voy a dar un hijo porque te amo. ¿Y qué creen?
2: Otra vez.
1: ¡Que le dan el hijo! Y tres doritos después, ya no te soporto tampoco a ti.
2: ¡Ay, güey!
1: Y ya tienen two sons. Uno de la first y uno de la second.
2: ¡Ay, en la
1: torre! Y luego dicen, esta vida hay que vivirla con todo el corazón y la enjundia. Vida solo hay una, YOLO. Conocen a otra y le dicen, es que tienes unos ojos muy bonitos que en mi hijo se verían bien ganadores. ¡Ay! Y tienen tres chilpayates.
3: ¡Chale, qué güey!
1: Y en el tercero dicen, ¿sabes qué? Sí, mi hijo tiene muy bonitos ojos, pero ya no quiero ver los tuyos, mujer. ¡Hay que divorciarnos!
2: ¡Otra vez!
1: Y otro chilpayate. Y luego el hombre tiene que, pues, obviamente hacerse responsable de sus tres hijos.
3: Sí.
1: Tres diferentes child supports.
3: ¡Ay, güey!
1: Estoy leyendo aquí que según el estado donde estás, es el porcentaje que te quitan después de cada hijo.
2: Pelón,
1: tú tienes cinco.
2: Cinco, sí.
1: De los cinco, ¿cuánto les tendrías que dar child support?
2: Creo que
1: el 10,
2: creo que si por ejemplo fuera nada más uno, es algo alto, pero si son ya dos,
3: ¿pero
2: creo
3: qué
2: que
3: es alto,
2: hay,
3: ¿qué es alto?
2: Hay descuento 10. De combo ahí ya.
1: Sí.
3: 10%.
2: No sé, güey.
3: Ay,
2: güey.
1: Vamos a hablar del estado de Texas, que dice que aquí hay unas reglas un poquito más extremas.
2: A ver.
1: Primer hijo, 20%.
2: Ahí está.
1: Segundo hijo, 25%.
2: Ay, güey.
1: Tercer hijo, 30%.
2: Ay, venga.
1: Cuarto hijo, 35%. Y 5 plus, 40%. Pero esto es si es con una mujer.
2: Una mujer, o sea, la misma ahí.
3: Pero es el 40% que das de tu cheque. ¿O 40% de descuento?
1: No, 40% de tu cheque.
3: ¡Chale, la mitad! ¡No manches!
1: Pero eso si lo tienes con una. Si lo tienes con diferentes, te piden el 20, el 20 y el 20.
2: Más lo que te está quitando. O sea, el gobierno también ya te quitó su... Primero él te quita el gobierno.
3: Bueno.
2: Primero.

0: Dependiendo ya.
1: Luego el child support.
0: Chale, y luego vas a poner gas y te cobran
1: y lo,
0: tax.
1: Y lo que te sobre.
0: Güey, no manches.
1: Oye, California, ¿qué en California cuánto? Jamás.
2: Oye, ve esto, esta regla está muy interesante.
0: ¿Por qué te preocupas?
2: Dicen que la mamá tiene, o sea, si el papá tiene dos hijos, a la primera mamá se le da el 22.5 y a la segunda también. O sea, el 50% de tu sueldo para tus dos chipayates.
0: ¿Y el 30 para tu renta? No, ¿qué te queda, güey? Pues
1: sale mejor.
2: Imagínate.
1: Sale mejor de verle nada más a una por dos que de ver dos por separado.
2: Así es, no, pero hay hombres que dicen que no pueden aguantar su virilidad y que el menú y que todo, ¿no? Ahí
0: ¡chale!
2: Está.
1: Sí, no, es carísimo, güey. No,
2: hay papás que tienen diferentes hijos con diferentes mamás.
0: Yo no creo que vaya a haber alguien que llame al 1-855-370-3100 y diga que tiene más de dos. No puede. No voy a creer.
2: ¿Viste la película de Más Barato por Docena? No. 12 hijos. ¿Tú conoces a alguien que tiene muchos hijos y paga muchos child supports porque es multimillonario? 1-855-370-3100.

0: ver, ya tenemos a Ángel con nosotros. ¡Angelito!
1: Mi caso está más perrón, ¿eh? Más, les apuesto que no hay muchos como esos. Mi caso es que yo pagaba child support y mi esposa también.
2: ¿Cómo?
1: ¿What? Porque mira, porque los hijos de mi esposa, de mi esposa vivían con el papá y los hijos míos, mis hijas, vivían con su mamá. Entonces, los dos pagábamos child support. Ella a su ex y yo a mi ex.
0: Oye, Ángel, ¿cuánto ella tenía que pagar?
2: ¡Hala!
1: No, pues yo pagaba 700 al mes. Ajá. Pero ella bien poco porque, pues, esos hijos vivían allá en Nebraska, pues ahí hay puras vacas, ¿sabes? Y ahí es bien barata la vida.
2: Oye, vaca, pero ¿qué porcentaje del sueldo daba tu mujer y qué porcentaje del sueldo dabas tú?
1: Aquí en Illinois es el 28% por uno y el 32% por dos.
3: No.

0: Ay, yo tengo dos hijas.
1: Ay, aguanta.
2: 32%.
3: Ángel, pregunta, carnalito. ¿Y tu esposa por qué perdió la custodia, güey? O sea, una mujer para que pierda la custodia está difícil.
2: Difícil, claro.
0: Porque los hijos, los niños ya tenían más de 15 años y ellos decidieron irse con su papá cuando ya se divorció.
3: ¿Sí?
0: Entonces,
3: sí, ahí está dos.
1: ¿Y si serían tuyos, Ángel, o piensas tú?
0: ¿Mande?
1: ¿Sí serían tuyos?
0: No, por las mías yo duré pagando como 17 años, güey, porque la segunda yo me separé de mi ex cuando tenía un año. Ajá. Y la primera tenía 5.
3: Pero si eran tuyos.
0: Sí, duré bastante.
3: O sea, sí se parecían, ¿no?
0: Pues sí se parecen, pero pues ya ves que...
3: En la nariz.
2: Tienen cabello oscuro, dos ojos.
1: En los aretes.
0: En la nariz.
2: Oye, estamos preguntando de California. Ajá. Y dicen que aquí no hay una ley, que aquí depende cuánto ganas, cuánto tiempo pasas con el niño, cuántas deducciones y en qué gastas tu dinero. Y en base a toda tu información que te piden, todo tu papeleo, te sacan cuánto.
1: Pero ¿por qué está tan mortificado el pelón?
3: No, yo nomás pregunto, güey, porque... Ay, mamá. Una vez me dijeron, güey, usted no puede vender su casa. ¿Por qué no?
1: Hay un pendiente.
3: Porque hay un pendiente de chavo support y mi vieja nomás se me quedó viendo con cara de...
2: Ya te caché, cerdonio.
3: No, a ver, ahorita regresamos enseguida,
2: ¿Ustedes conocen a alguien que tenga más de un one child support? Que tenga 2, 3, 4, 5, que tiene hijos por doquier.
3: No.
2: Cuéntenos.
3: 5 no creo.
2: Ay, ¿te puedo asegurar que hay personas que tienen...
3: No.
2: Bueno, 6. Que paguen el child support, eso es otra cosa. 1-855-3.

0: hay hombres que tienen varios child supports con diferentes mamás. ¿Sabes qué? Tengo 5 hijos de diferentes mujeres y soy muy pobre y no como, por eso estoy tan delgado. Porque no puedo. 5 madres.
1: 5,
2: ay, güey.
1: No, ya son muchas baby mamas.
0: Es que hay muchos lugares donde sí les dan el bajón bien intenso.
3: ¿Conocen a alguien? Márquenos
4: 1-855-370-3100.
5: Tuve hijos para no tenerlos tan feos como tú, Andrés.
2: ¡Oh, pues!
1: Tenemos a Ana. Hola, Anita.
6: Tengo de 3 niños nacidos aquí en Estados Unidos y nunca me ha gustado meterle el chavo sopado a una persona porque... no hay necesidad de, si usted tiene un niño, sabe que el niño viste, come, calza todo.
2: Espérame, pero hay un padre.
0: Responsabilidad, claro.
2: Hay un padre que lo hizo.
0: ¿No te embarazaste sola, Anita?
2: O a lo mejor sí.
6: Pero fíjense que es mejor estar sola y no estar bien.
1: Un aplauso para Ana. Una mujer de adeveras, güey. Qué bueno, Anita. Eso, luchona.
0: Estate sola, pero haz que el otro se vuelva responsable. No es justo para ti ni para tus hijos.
6: Sí, pero en el día de mañana los hijos saben valorar más a la mamá que al papá porque nunca estuvieron ahí para ellos.
1: Bien, Anita. Qué bueno. Más mujeres como Ana en este mundo. Qué bonito.
0: No aplaudan irresponsables.
2: Más mujeres como tú.
1: Qué bonito. Anita, tú eres una verdadera mujer luchona, trabajadora.
0: Es una mujer luchona y todo, pero el hombre es abusivo.
1: Y qué bueno que entiendes que uno como hombre batalla y tú puedes sola, mi amor. Qué bueno, confío en ti.
2: Se fue Jenny Rivera, si no estuviera apoyando.
1: Se merece un corrido, Ana. Un corrido.
0: Qué bueno que la sargento piensa todo lo contrario.
1: Oye, Ana. No, pero ya mis hijas ya pasaron de los 18. Ana, ¿cuántos hijos tú mantuviste sola, Anita?
6: Tengo 5.
1: Un aplauso para Ana, qué bárbaro.
0: No, Anita.
1: Sí. Wow.
0: Dicen que puedes pedir child support de retroactivo.
6: El mayor ya tiene 23 años, el último tiene 9 años y gracias a Dios no me ha faltado el trabajo, los he sacado adelante.
1: Qué bárbaro.
6: Y nunca he andado detrás de nadie.
1: Qué bárbaro, Anita. Ay, si quieres,
0: oye, mi reina.
1: Un sexto hijo me avisas y con gusto. Total, no cobra child support, Anita.
0: ¿Dónde te encuentras, hermosa?
6: En San Francisco, California, y soy
2: caro,
1: Ana. Más mujeres como Ana en este mundo.
2: Atáscate otro chamaco, Ana.
1: Qué bonito.
0: Tú estando allá, dicen que puedes pedir el retroactivo de lo que te, de todos los años que no te pagó. Entonces, si te arrepientes, manita, yo digo que te vayas para allá para que te compres una casa con tus 5
1: ¿Para
0: hijos.
1: ¿Para qué, hombre?
0: ¿Y por qué? Porque ella no se embarazó sola.
1: Ella no necesita ayuda, lo está diciendo.
0: ¿Usted que defiende al otro si ni lo topa?
2: Si le da...
1: ¿Y tú para qué la defiendes a Ana si no quiere?
0: ¿Por qué no se vale que las mujeres las hagan eso?
1: Ana no necesita dinero sucio y cochino de ese hombre puerco.
2: Asqueroso.
0: Aquí el único cochino.
1: ¿Quién es?
0: No sé a quién le queda el saco.
1: Pues, ¿sabe? A ver, ya tenemos a Antonio con nosotros. Hola, Antonio, ¿qué me quedó?
2: ¡Ese Toño!
7: Tengo un amigo que tiene 4 hijos con 4 diferentes mamás.
0: ¿Qué es su máquina?
7: Las 4.
1: ¿4 child supports paga tu compa, Antonio?
2: Dale, güey, qué pedo.
7: 4.
1: Oye, güey, a ver, más o menos cuánto porcentaje del cheque le paga a uno y al otro y al otro y al otro.
2: Ay, no, qué feo.
7: Mira, no sé cuánto le paga uno y al otro, pero lo que sé es que el muchacho gana por ahí como 1,500 a la semana.
2: Ahí gana
7: y
2: bien.
7: Y se va terminando como, se termina como 300 y algo le quedan solo.
0: No, pobrecito.
1: ¿Cómo vives?
2: ¿Cómo nos hizo a gusto?
1: A la semana, ¿cómo vives con 300?
2: ¿Qué? ¿Ni para la chela?
1: ¿Homeless o qué eres, güey?
0: Pues, ¿para qué piensan antes de andar teniendo hijos?
7: Fuera sopa china, come el muchacho en su lonche.
1: Chale,
0: güey. Pura maruchan.
2: Caso espectacular el que conozco yo.
0: ¿Cuál?
2: 5 chamacos.
1: No.
0: ¿Quién tuvo?
1: ¿Con la misma?
2: Y los mantuvo.
0: A la
2: y todavía están en su casa.
0: ¿Y? ¿Quién es?
2: Y ni son de él.
0: ¿Quién?
2: Hola, perdón.
5: No sabía que
2: se
5: como un idiota.
2: Este sí es caso, no chale.
1: Y ni fueron tiros de mi canana, uno, dos, chale.

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0: insólito, ilícito e irregular
1: pasó, Feito?
0: Fue este caso del que voy a platicarles.
2: A ver,
0: ¿qué pasó? Captado en video de parte de una enfermera hacia un paciente.
3: No manches.
0: Híjole. Yo estuve en cuidados intensivos.
2: ¿Incentivos?
0: En esos, donde ajá, te cuidan. Cuando me explotó el pulmón.
3: Sí.
0: Y me cambiaban la sonda y me metían uno de...
2: ¡Ay, güey!
3: Sin terapia intensiva.
0: Esa. Y me estaba, y venía una enfermera y me lavaba, me limpiaba, me llevaba al baño.
2: Claro.
0: Sí, me ayudaba.
2: Sí, claro.
3: ¿Eh?
2: Es que te asisten ellas, ¿no?
0: Claro.
3: Te ponía cómodo, feo.
0: Sí, ¿sabes qué? Me ponían cómodo, me ponían un aparato para que no se me...
3: No te llagues.
0: Para que no se me enllagara la espalda.
3: Así es.
0: Bueno, estuve 10 días más o menos. Y me trataron muy bien, hicieron su trabajo. Pero esta enfermera de las que le voy a platicar hizo algo bien raro.
2: Ah.
3: ¿Qué hizo?
0: Me hubiera gustado que esa enfermera estuviera allí conmigo cuando me enfermé yo.
3: ¿Qué a poco le daba entretenimiento? ¿Le hablaba? Mira, ¿le leía?
0: La enfermera que me cuidó era una viejita.
3: Sí.
0: Como de unos 45.
3: Cállate, 50. Viejita.
2: Oye, espérame, pero está chido porque entre más adulta, más experiencia más tiene la. ¿Y qué? ¿45 la señora?
0: Sí.
2: Ajá.
0: Y okay, me atendía, pero esta tenía 30 y cúbole.
3: Ok.
0: De la que le voy a platicar. Uh-huh. Y esta se empezó a llevar al enfermito al cuarto de al lado, donde no había nadie.
3: Ah, porque seguro ahí le daba mejor el aire, el
0: no,
3: sol.
0: No, ahí le daba mejor la terapia, pero era intensiva.
3: ¿Cómo terapia intensiva?
0: Entre los dos, sin ropa.
2: ¿Qué?
0: Todo. ¿Dónde estaban estas enfermeras? Me dan ganas de enfermarme con esta.
2: Pero era su novio, de seguro, lo conocía.
0: Era un paciente normal.
2: ¿Qué?
0: Se gustaron los dos, la enfermera dijo... ¿Se hace? ¿Sí?
3: ¿Se hace ¿cómo la carnita asada?
0: ¿Te duele la espalda o te duele la cadera? Nada, ok, vente chiquito. En video captado todo. Tenemos el video, pero no lo van a poder ver. Pero lo van a poder oír.
2: ¿Por qué no lo pueden ver?
0: Pues porque no estamos todavía en YouTube.

0: bueno.
1: Porque tenemos cámaras de Temu. Por eso, dilo como es.
2: Cuando estemos, cuando estemos en YouTube, hay que lo vean.
3: ¿Dónde la 99?
1: Oye, feo, hey. Por eso se llevó enfermera del año. Porque curaba a todos.
3: Para mí sí, es una enfermera espectacular. ¿Dónde están esas enfermeras?
2: Qué bonito.
3: Es más, ahorita me estoy enfermando, ya me está dando todo. Se me ha un hospital.
2: ¿Sabes yo con qué tengo fantasía?
3: ¿Con qué?
2: Con una aeromoza.
3: No, yo con enfermera.
2: Güey, en el avión y lo que de repente llegue la aeromoza y... joven, le llaman ahí atrás. Y lo que... estás bien guapo, papacito.
3: ¿En el baño o dónde?
2: ¿Qué?
3: Sí, y luego... No, no van a caber, güey. Tú estás muy gordo.
1: El pelón tiene la fantasía para que le diga: uy, estás bien guapo. Sí. Ok, te voy a dar más refrigerios para que te los comas gratis.
2: Aparte.
3: O con el piloto.
2: No, ya después.
3: Ahora, ahí te va.
2: Qué chido.
3: Antes las enfermeras usaban vestidito blanco, ¿se acuerdan?
1: Sí.
3: Y una cosita, un sombrerito arriba bien bonito, como un triangulito. Y luego muchas de ellas usaban panty media o medias arriba de la rodilla.
2: Hey.
3: Y se miraba bien sensuales. Yeah. Esas enfermeras son las que me gustaban a mí.
2: O sea, tú con una enfermera de vestidito.
3: Sí. Ahora traen nomás un pantalón y una blusa.
1: Pero
3: de
1: también
3: azul.
1: Mira, la que tiene buen cuerpo se le nota. Ve muy bonito.
2: No, la verdad,
3: pero cuando traen vestido se ve mejor.
1: Sí.
2: Ay, no. ¿O qué tal? Las policías, güey.
3: Antes usaban vestido también.
1: Las policías.
2: Y el uniforme pegadito lo traen
3: a... Mamacita, usaban vestido antes, ¿te acuerdas?

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1: Regresamos con los chistes estúpidos. ¡Sí! Paisano, vamos a divertirnos. Tienes uno, buen

0: no, tú no. El chiste.
1: Vamos con los chistes estúpidos. Ahí lleva el teléfono, es el 1-855-370-3100. Pues ándale, mi compa el feo, que llega a la cárcel el feo.
2: ¿Otra vez?
1: No, no, pero él fue, ahora sí que fue por su voluntad. Disculpe, señor oficial. Yes, can I help you? ¿Qué le puedo ayudar? Oiga, la semana pasada, fíjese que se metió un güey a mi casa. ¡Oh, sí, sí, señor Maldonado! Usted es un famoso de la radio. ¡Ándale, sí! ¡Ese soy yo, ese soy yo! ¡Ese soy yo! ¡Es mí! ¡Oh, yeah! ¿How can I help you? Oiga, quiero hablar con el güey que se metió la semana pasada a mi casa. ¿For what? ¿Le quiero reclamar? No, quiero preguntarle cómo se metió sin despertar a mi vieja la Chayo.
3: ¡Ustedes! ¡Respira, respira! ¡No mueras!
2: ¡Ay, ya se fue! Como Lupita, ¿cómo se llama? Lolita Ayala.
3: La Lolita. ¿Ustedes saben cuando va un vampiro a un bar, a un antro, a un club?
2: ¿Cómo?
3: ¿Qué es lo que pide?
1: Pide sangre, ¿no? ¿Ha de pedir?
3: Pide un vaso sanguíneo.
2: Me andaba queriendo ligar una morra.
3: Ey.
2: El weekend. Una cocinera de un restaurante ahí donde venden unas baleadas bien machín.
1: Hondureña era.
2: Ay, chiquitita.
1: Hombre.
2: Y ahí le estaba tirando el perro y me pregunta la morra. Me dice, oye, feito, porque me conoció de tus.
3: Tú eres super famous.
1: Qué bárbaro.
2: ¿Vos cómo es la mujer perfecta, por favor? Le dije, pues la que me acepte así como soy. Y como sos vos. Pues casado, le digo. Si me aceptas así, pues nos vamos. Ay, Dios mío.
1: Ya tenemos al Toñito. ¡Hola, Toño!
4: Un chiste para los telaraños. Dice que esta es una señora que tiene a su niña de 8 años, ¿verdad? Que nació sin piernas, ¿verdad?
2: No.
4: Y le dice, oye, ¿cómo se llama tu niña? Y dice, no tiene nombre. Dice, ¿cómo que no tiene nombre? Y dice, porque si le llama por su nombre, no va a ir hacia usted.
3: Ay, no, ¿qué es eso?
5: Por eso no tenía nombre.
1: No,
3: qué cachorro.
1: No, a ver, tenemos a Javi.
6: El mío es chiste tierno para que los niños vayan y lo cuenten en la escuela.
3: Aguas.
6: A ver, Pau, ¿qué hace una vaca con un micrófono?
3: ¿Qué hace una vaca con un micrófono? No sé.
6: Va a cantar.
3: Ay.
5: Va a cantar. ¡Bacano!
3: ¡Ay, bonito! Me gusta.

0: Los buena.
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0: estadística del día con el bueno, la mala y el feo.
1: Me gusta la bebida.
2: Oiga, salió la estadística.
3: ¿Y de qué?
2: De que dice que 8 de cada 10 hombres tienen un celular ahí, escondidito. Nadie sabe que existe.

0: puntos específicos.
1: Ay, güey.
0: Para... pues para prevenir si en algún momento llega a haber un terremoto, ¿no?
2: Sí, y, tienes que ir y el personal hacerlo. De hoteles, sí. restaurantes, etcétera, se organizan más que nada. A ver, vamos todos para este lado, la gente, los clientes también para este lado. O sea, tratar de cuidar, cerraron calles.
1: El simulacro sale bien bonito, a la hora de los fregados es un desmadre.
0: Pero justo pasa eso, gritas, corres y empujas porque pues te super fricas. Pues, ¿qué creen que empieza a sonar la alarma? La alarma sísmica suena más o menos que medio minuto, un minuto antes.
2: Sí.
0: Y de repente está esta señora, esta amiga, no la quiero quemar, y suena, y ala, suena la alarma, ¿dónde suena? Escarba, y que encuentra un teléfono.
2: ¡Ay!
0: ¡No! Que no era del marido, el que usa todos los días.
2: Entra notificaciones, Pau.
0: ¿Eh?
2: Es más, tengo un cuate que creo que fue a Tamaulipas.
0: Y
2: también ahí le entró la notificación.
0: Sí.
2: Entonces fue a nivel nacional. Sí, fue a nivel, a nivel nacional fue esto entonces.
0: Pues le llegó ahí la notificación porque te llega tu teléfono la alarma sísmica.
1: Depende del área. Yo
0: hay aplicaciones, le sonó.
2: ¿Qué?
0: Y le cachó el teléfono.
2: No, hombre.
0: Al Maridauer.
2: ¿Y qué pasó? ¿Qué le dijo? ¿Qué pa' qué era?
0: Ah,
2: ¿qué?
0: Le dio unas preguntas cachetadas. ¿Qué te pasa?
2: ¿Eh?
0: Es el del trabajo. ¿Y a quién quieres engañar? Porque nunca lo había visto. Ahí solo veo cosas laborales. A ver, préndelo.
3: No traigo
0: mi cargador.
3: Es que no han preguntado.
0: Ajá.
3: Do you have two phones?
0: ¿A poco uno tiene que preguntar?
1: Pues en vez en cuando, porque aquí me ofrecieron un celular.
2: Claro.
1: Y luego lo agarré y...
2: Claro.
1: Sonó cuando iba en la troja, estaba abajo del asiento, bien clavado. Pero sonó así.
0: Vibrando.
2: ¿Y quién era? También.
0: Y el peor, ahí tengo hambre en mi panza.
2: ¿Simulacro también o qué era?
1: Era simulacro.
0: ¿De qué?

0: Carlita con nosotros. Sí. Hola, Carlita, ¿qué meteo?
1: Le encontré otro teléfono a mi novio.
0: ¡No!
2: ¿Dónde se lo encontraste?
1: En su camioneta.
2: ¡Ay, clavado como el del feo!
3: ¿En vibrador, verdad?
1: No. Él se vino a quedar a mi casa y yo me iba a llevar su camioneta al trabajo porque yo no podía sacar la mía. Entonces me dijo, tráeme mi chaleco, dijo, porque si salgo va a ser frío. Le dije, okay, sí. Y mis lentes, dijo, están en la guantera. Entonces cuando yo saqué los lentes, jalé un papel y allí salió el teléfono.
3: ¡Ay, qué idiota! En la guantera, ya ni la fría.
2: Se había arrepentido.
0: ¿Prendido o apagado, Carlita?
1: Prendido.
0: Prendido. ¿Lo revisaste inmediatamente o qué hiciste?
1: Claro que lo revisé.
3: ¿Quién era?
0: ¿Qué?
2: ¿Tenía contraseña o no tenía?
1: No tenía contraseña. El teléfono tiene mensajes de otras chavas.
0: ¿Qué? ¡No!
2: ¿Qué dicen los mensajes, Carlita?
1: Dicen cosas que no se debería de decir, que no puedo pronunciarlas, pero
0: Espérame, pero... de acuerdo, pero fueron... Antes de la relación de ustedes, mi amor, paquetelo.
1: A eso es a lo que voy. Los mensajes son de antes de que yo lo conociera.
0: Ahí está.
1: Entonces, yo no le reclamé a él. Él no sabe que yo sé de sus mensajes ni nada. Yo volví a dejar el teléfono ahí. Solamente le dije, oye, ¿tú quisieras contarme algo? Y me dijo, no, le dijo que ya está bien. Me dijo, ¿cómo qué? Y le dije, no, pues algo que tú sientas que quisieras contarlo, y me dijo, ¿no?
3: ¿Qué pregunta tan...? Ay, mija, es que la pregunta también, no manches. Imagínate que la chaya me diga, oye, ¿no quieres contarme nada? No, ni madre, nada.
2: Claro, nunca. Oye, hermosa, ¿tenía mensajes recientes? Bueno, algunos nuevecitos.
1: Los más recientes que tenía eran de una semana antes de que él y yo formalizáramos nuestra relación.
0: Ahí está.
2: Pero ya salían.
1: Entonces, sí, ya salíamos. A eso es a lo que yo voy. Por eso
0: no cuenta.
3: Se no quiere legitimizar ella,
0: Carla.
1: No le reclame.
0: Lo que no fue en tu año, que no sea de tu daño.
2: Estaban juntos.
1: Claro,
3: que no te haga daño.
1: Pero ahí va la parte de que yo no le reclamé porque pues él es muy atento conmigo, me procura mucho, me cuida, etcétera.
3: Pues sí, para que te olvide.
1: Me ha engañado como tal.
3: Te cuide, te trata bien después de lo del celular para que no te agüites.
2: Oye, ¿y no te dijo nada del teléfono? Nada, no te lo mencionó. No se arrepintió de que abrieras la guantera.
1: Nada. Después, después él me dijo, ya como al mes, me dijo, oye, mira, vamos a ver una película, solamente que tengo que meterme desde otra aplicación. Y le dije, ¿cómo? Y dijo, ah, sí, dijo, es que tengo otro teléfono.
0: Ahí está.
1: Traía de México.
0: Ahí lo confesó.
1: Y dijo, pero no lo uso, el que uso es
0: Qué buen hombre.
2: Quiere dormir al velador, Carlita.
3: ¿Cómo supo que se supo?
2: Te está echando la indirecta para ver si lo viste y lo leíste.
3: Te dio cuenta.
2: Para que tú fijas demencia.
1: Y le dije yo, pues ponlo. Y dijo, no, dijo, pásamelo. Dijo, ahí está, en el cajón.
3: Tócalo.
1: Y le dijo, ok, sí. Le dije, pues ten, mira. Y yo dejé mi teléfono ahí en el mueble. Entonces mi teléfono empezó a sonar el mensaje. Y me dijo, oye, te están hablando. Y le dije, sí, le dije, ahorita lo checo. Y me dijo, pero está suena y suena. Y le dije, sí, ahorita lo checo. Entonces era tanta su insistencia que yo le dije, okay, le dije, espérame. Y yo traía su teléfono de él. Y me dice, ya encontraste la aplicación, pero así como que, a ver, yo lo busco. A ver, préstamelo. Y ahí fue donde como que...
3: patinó.
1: Quiso ser como tóxico conmigo, pero ya cuando vio que yo tenía el teléfono, como que ya lo...
2: ¿Ya le bajó?
0: No, Carlita, no.
1: Los mensajes míos eran de mi hermana. Entonces yo los abrí incluso enfrente de él.
3: Mi hermana.
0: Estás ahorita, te conseguiste a un santo, la verdad.
2: Ay, sí, tú.
1: Ay, no, porque... tenía unos patrón que siempre decía, yo lo voy a guardar para cuando lo ocupe. Entonces, esa parte de los mensajes yo los voy a guardar para cuando los ocupe.
0: ¡Ay, no!
2: ¡Ay, la Carlita con estrategia! Oigan, salió una estadística, dice que 8 de cada 10 hombres tienen un segundo celular bien escondido. ¿Le encontraste uno?

0: análisis de la estadística que 8 de cada 10 hombres tienen ahí un celular bien escondidito.
1: Es el del jale, Pao.
0: Pero mira, así tú.
2: Emergencia.
0: ¿Y por qué no dice nada que tengo el celular del trabajo?
1: No es que está escondido, es que no hay necesidad de andar divulgando cosas. O sea,
0: oye, adentro del zapato que nunca usas. Ahí, ahí lo guardan.
2: Con calcetín metido. Para que no vibre tanto.
0: A ver, le han cachado el teléfono 1-855-370-3100.
1: A ver, ya tenemos a Samantha con nosotros. Hola, Samantha, ¿qué peteo?
2: Otro de la mañana.
1: Güey.
0: Hola, Sammy. Hey. Hermosa, ¿a poco tú le cachaste a tu hombre un teléfono?
1: Extra.
3: Sí.
0: Hola, ¿cómo fue? ¿En dónde se lo encontraste? Di el escondite para que busquemos ahí.
3: Pues él y yo ya teníamos 2 años viviendo juntos.
1: Ok.
3: Yo ya estaba a un mes de dar a luz a nuestra primer bebé.
1: ¿Embarazada estabas?
0: Ese es un canijo.
3: Sí, estaba embarazada en septiembre, de hecho.
1: ¿Cuánto? Unas 32 semanas tenías más o menos.
0: No.
3: Sí, porque, bueno, se lo encontré el 23 de septiembre. Oye, porque me alivié el 29 de octubre.
0: No.
3: Pero él, pues tenía un celular, entre paréntesis, para el trabajo.
1: Ajá.
3: Entonces un día, pues, es como a las madrugadoras, señor, como a las 4 de la mañana igual.
2: Ay, sí,
3: yo vi que sonó algo abajo de un cajón.
0: Ah, mira.
3: Adentro de un cajón, perdón. Entonces me fui corriendo. El ruido y vi el teléfono y decía: hola, cariño, buenos días.
1: Ah,
3: hola, cielo, buenos días.
1: ¿Qué teléfono tan

0: Sí, que sus
1: consentidor.
0: Su jefe era muy amable, según
2: pero
0: él.
2: Qué raro, a las 4 de la mañana.
3: No, espérense, se van a ir para atrás.
2: A ver.
0: Ay, no, Dios mío.
3: Era gay. Ah, no, no es cierto.
2: ¡Era otro vato!
3: No.
2: ¿Qué tiene? No,
3: yo me grabé el número en ese rato enojadísima. Ay, no, yo no le reclamé nada, me quedé callada. Agarré el número.
1: ¿Cuál es el de tu mamá? A ver.
3: Sí. Le mandé mensaje a ese número que yo era la esposa de fulano. Sí. Y que quería saber quién era. Le digo, no estoy peleando, no quiero saber otra cosa, nada más.
2: No te quiero saludar.
3: ¿Quién eres? ¿Por qué estás molestando a mi marido? Y esto, así ya está.
0: Sí.
3: Pues me dijo que era la esposa.
2: ¿Qué?
0: ¿Qué dijo? ¿Soy su esposa?
1: Exacto. ¡No!
3: Y nosotros vivíamos con la mamá de él y las hermanas de él.
0: No, pero él vivía diario, dormía contigo.
3: No, o sea, él trabajaba afuera.
0: Ah, es lo que decía.
1: Oye, Samantha, espérame, pero la esposa, ¿aquí en Estados Unidos, en México, o cómo?
3: Sí, yo estaba en México y él estaba en Estados Unidos.
2: ¡Ah!
1: ¿Entonces él estaba casado acá o cómo?
2: Oh, allá.
3: Sí.
2: ¿Y acá?
3: Pero nadie me dijo nada, ni él ni nadie.
0: Oye, y cuando te dijo, soy la esposa, ¿qué hiciste?
3: Pues me quedé de a 6 y yo le dije, mira, yo no voy a pelear, yo solamente quiero saber por qué le estás mandando esos mensajes, y lo otro. Y me dijo, es que él solamente tiene una esposa y está entalado. Uh-huh. Y yo, ¿cómo? Le digo, ¿sabes qué? Yo no quiero saber nada de ti, nada de él. Y ella también, o sea, ella también no se portó mal porque me dijo, mira, dijo, yo también estoy igual que tú, estoy en shock, él no me ha dicho nada. Dice, creo que cuando él regrese tenemos que hablar.
0: ¡Hala!
3: Entonces yo le dije, mira, yo no te estoy mintiendo, le dije, háblame a tal hora, le dije, estoy en la casa de mi suegra, pero ahorita están todos dormidos, ¿verdad? Le digo, háblame como a tal hora.
1: ¿Y qué te dijo? No, es mi suegra.
0: Ay, creo que ya te... ¿Cortaste con él, Samantha?
3: No, por mí que se lo quede. Entonces, no me aguanté y yo le reclamé a él, o sea, en cuanto, no, yo lloré, pataleé y todo, y yo le reclamé, y me dijo que por qué le había marcado yo a ella,
0: sí, no,
3: que porque por mi culpa él iba a perder todo allá, y que todo lo que él formó en una vida, y yo por andar buscando...
1: De tóxica.
2: La que busca encuentra.
0: ¿Terminaste con él, Samantha?
3: Sí, terminé con él, de hecho yo me fui, sola, tengo a mi, no, yo tengo a mi niña y ahorita ya tiene 13 años.
0: Ay, claro, sí, papá. Tú pudiste, qué bueno el otro acá.
2: No, ¿ves? Pero
1: ahí está buscando.
0: Marrano,
2: hizo falta padre.
1: ¿Qué buscas?
2: Ay, tan a gusto que estaban.

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0: ¿Qué pasó?
1: Hay cosas que se tienen que aprender en la vida, porque si lo vas a hacer, a ver, hazlo bien.
0: Eso feo.
1: Si no, no lo hagas. Este vato formó casi perfecto el modus operandi.
2: ¿De qué tú?
0: ¿De qué hablas?
2: ¿De qué estás hablando?
1: El modus operandi, la manera de robar un banco.
2: ¡Hoy no!
1: Estás hablando de un banco central de Costa Rica.
2: Hombre, este, güey.
1: El vato era el empleado que llevaba, estaba a cargo de las cuentas, era el tesorero y contador.
0: Ok.
1: Y él controlaba todo el billuyo. Y todos los días,
0: sí,
1: tempranito, se dedicaba a su jalecito, pero ahí como a la hora del mediodía más o menos, abría la puerta de la caja fuerte.
0: ¿Para
1: se
0: qué?
1: Sentaba ahí al ladito para hacer las cuentas, meter y sacar dinero.
0: ¡Ay!
1: Y moverlo para las áreas donde tiene que irse, porque de eso se trata. Pero él le estuvo metiendo paquetitos en unos sobres amarillos, de esos Manila. Y con la puerta abierta, tapaba la cámara y no se miraba lo que estaba haciendo.
0: Inteligente.
1: Y él agarraba los sobrecitos y los metía a su mochilita.
2: ¿Qué?
1: Sí, que también aparecía en la camarita. Ahora, hay un sistema de seguridad. Había cámaras, machín. Estaba el de seguridad que te esculcaba antes de salir.
2: Sí, sí, sí.
1: Y o antes, sea, pues, de entrar. Pero como él era bien dicharachero, el vato lo cotorreaba. Decía, oye, ¿y qué? ¿En la mochila te la voy a esculcar? Sí, escúlcamela, me estoy robando el dinero, güey. Y aquel, ¡ay, qué chistoso eres!
0: ¿Cómo la aplicabas tú?
1: ¡Lo bendito! Es que para robar, Pau, hay que tener arte, estilo, clase y sangre bien fría.
0: Sí.
1: Y eso es lo que ayudó al vato.
0: ¡Hala!
2: Okay.
1: Entonces, él estuvo empaquetándose billetitos 3-4 días a la semana durante varios añitos y llegó a la cantidad de 7 millones de dólares acumulados.
2: ¿Qué? ¿Solo?
0: Cállate.
2: ¿Por qué él no solo?
0: O sea, sus sobrecitos,
2: no tenía cómplices, nada.
1: Solito. Pero de repente, como él movía el billete, las cuentas no daban cuando se hizo una auditoría general.
2: Okay.
1: Llegan, sí, los jefes de muchos bancos. Vamos a hacer una
2: millones,
1: auditoría.
2: Imagínate.
1: Está faltando un billetito, las cuentas se miran bien. Él las hacía que se miraran bien. Es lo bonito de ser un contador.
0: No manches.
1: Y que empiezan a chequear y dicen, espérate, no da, qué pedo. Uh-huh. Pero a él no, sí, se le ve que está robando. Sí se le ve que lleva unos sobres, a lo mejor es una transferencia.
2: Se le ve que se mete a la caja fuerte con mochila, pero
1: no.
2: Pero es su mochila.
0: Sí, qué tontos, ¿sí? Oye, pero no, ¿de cuánto manches cada sobrecito, feo? No manches.
1: Fácil, en cada sobre iban unos 10 mil dólares. No lo hacía todos los días, era con tiempito así, oh, machín.
3: Se le llama robo de hormiga.
1: De hormiga, sí. Varios añitos duró, ¿qué?, el vato, sí, sí, sí. Y controló al seguridad, güey. Oye, ¿y qué crees? Ya llevo 4 millones robados, güey.
2: Ya que...
1: ¡No seas baboso, lárgate! Y sí llevaba los 4 millones.
2: Hoy no.
0: Y o se sea, robó. Siempre dijo la verdad.
1: No, sí. Chequearon, empezaron a decir, ey, las cuentas no salen bien. Ya chequearon bien las cámaras con récord y con fechas. Y dijeron, ay, este güey lleva unos sobres manilas. Y espérate, y en las cámaras también aparecía que otros contadores, asistentes de él en otras áreas, también estaban empaquetando billetito.
0: Mm.
1: Entonces el vato dijo, ah, ahí está el robo.
0: Oh.
1: Le echaron la culpa a los otros mensos, pero aquellos comprobaron que no, que el dinero era en realidad para transferirse a otras cuentas legalmente. Entonces al último lo tuercen, el juez le da su condena.
0: ¿Sabes cuánto le dio?
1: Le dieron 30 años.
0: Uy,
1: espérame.
0: No, ya valió
2: la vida, güey.
1: Pero en una cárcel federal, si no estoy mal, en muchos lugares, en muchos países, la noche y el día cuentan como dos.
0: Ajá.
1: Entonces, te dan 30 años, haces 15, te portas bien, sales en 10. Y el dinero, nunca lo encontraron. Nomás encontraron los tickets de la lotería.
0: ¿Verdad?
1: Casi, casi perfecto. Cuando salga ese güey, va a ser un vato rico.
0: Oye, ¿y lo pueden seguir

0: Mirad.
1: ¡Oh, imagínate!
0: No, no, no, yo la ley me la sé toda, güey.
1: Millonario, millonario.
0: Casi, casi. Perfecto.
1: Bravo, dice el pro. Bravo.
0: Esto va a ser...

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